0: mírala bien, que hoy te va a perrear. Mírala bien, Edgar, que ha habido. Salud para Manolo.
1: ¿Con quién?

Tenemos boletos para ir al cine. Tenemos boletos para ir al cine. Viene la dinámica de karaoke. Viene la dinámica de karaoke para que te ganen los boletos.

Hoy tenemos un mano a mano con DJ Linda. También trae a su amiga Sofi. ¿Quieres que te mande la foto de Sofi para que la conozcas? Sofi, dale play, Sofi. Esta rola me encanta, Sofi, me encanta. DJ Sofi en la

DJ Sophie les manda saludos, es algo tímida. La otra semana promete que va a hablar ante el micrófono. Se pone nerviosa todavía. Pero dame beat. Dice, yo les pongo la rolita que quieran. Eso, DJ Sophie. Pídeme la foto de DJ Sophie.

Está soltera, DJ Soap. Dice que va a ir al cine, DJ Soap. ¿Estás dispuesto a pagarle un combo a DJ Sofi? Hagan fila con DJ Sofi. Pídeme la foto para que la conozcas. Deja tu currículum.

DJ Sof en un momento regresa, DJ Sof en un momento regresa con todo el poder del perreo. No le cambies, no le cambies, que ya viene el segmento del karaoke para que te ganes boletos y vayas con nosotros a Cinépolis Plaza Campestre. 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El día de mañana estaremos totalmente en vivo a las 11 de la mañana en el patinadero enfrente de la Nissan, pegándote la calca para que mañana vayas, nos acompañes, te peguemos la calca a las 11 de la mañana. De 11 a 12 estaremos en el patinadero pegándote la calca de EXA 94.5. Le mandamos saludos, ¿qué ha habido, Mikey? Le mandamos también saludos a Richard, Richard número 2. Mikey, le mandamos un enorme abrazo a Maribel. Maribel, te escuchamos. ¿Qué nos cuentas, Maribel? ¿Qué nos cuentas? Ponme a Maribel, por favor. Ponme a Maribel. ¿Qué ha habido? A ver, ponmela.

0: Todo el flow, trae todo el flow, ya lista para ganarse los boletos. Saludos para el buen Ava, Carlos, Omar Heredia. Te nos perdiste, camarada, ya nada más escuchas al Irving. Ya nada más escuchas al Irving. Saludos para Ramiro, ¿qué ha habido? Edgar, ¿cómo andas? Edgar Martínez, saludos para ti, amigo. Richard número uno, ¿cómo andamos? Edgar Ramírez también. Pedro, Pedrito, ¿qué ha habido? Un abrazo para ti, para Brenda, para Azul. Hola, Azul, Julio, Jalil, ¿cómo andan? ¿Quién más se reporta con nosotros? 834-300 101-2794. Vámonos rápidamente a la pausa. Regresamos, no le cambie. Llega el segmento del karaoke, donde te vas a poder ganar boletos para ir al cine, a Cinépolis Campestre. Ya regresamos a la mansión del perreo.
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1: Te presentamos dos canciones, tú eliges una de ellas. Antes de irnos al karaoke, que tiene regalos de Cinépolis Campestre, mañana estaremos a las 11 de la mañana ahí en el patinadero frente a Nissan Victoria. Ahí en el patinadero frente a Nissan estaremos pegándote la calca de Exa. A las 11 de la mañana te estaremos esperando totalmente en vivo para que escuches la transmisión a través de radio y también estés ahí acudiendo a que te peguemos la calca. Muchos nos preguntan, Lalo, yo tengo motocicleta, llévate la moto, llévate tu auto, te lo limpiamos bien bonito y te pegamos la calca en la parte de atrás. Ok, mañana te esperamos 11 de la mañana en el patinadero frente a Nissan Victoria. Te estaremos esperando a las 11 de la mañana para que lleves tu vehículo. A quienes no han podido ir, empezamos ayer a pegar la calca. Estaremos el día de mañana a las 11 en el patinadero, ahí frente a Nissan, a las 11 de la mañana te estaremos esperando. Claro que sí. En caso de que no puedan o algo, va a haber más pega de calcas, ¿eh? Va a haber más pega de calcas para que estés al pendiente de nuestra frecuencia Exa 94.5. Claro que yes, claro que yes. Díselo. ¿Me voy a ir en short? ¡Claro! ¡Pues claro que hace calor! ¿Pues cómo no? ¡Claro que sí, querido camarada Richard! Para ponerte la calca de Exa 94.5, Richard número 2. Vámonos rápidamente al karaoke y empezamos con la dinámica. Recuerda que aquí vienen boletos para que vayas al cine, a Cinépolis Campestre. Vámonos con el karaoke.

Te presento dos canciones, tú eliges una de ellas. Me mandas audio al 834-301-2794. Dime qué canción quieres escuchar. La primera que tenemos es Moderato con Belinda. ¿Quieres escuchar a Belinda con Moderato? Mándame tu audio votando por esta canción.

0: Y en el karaoke de EXA tenemos esta rolona. Yo sé que no la ponemos aquí en EXA, pero en esta ocasión yo la quiero cantar. Alguien me dijo que tú encontraste un nuevo amor.
1: Súbele, súbele.
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1: ¿Qué canción quieres escuchar? ¡Ay, esta canción me encanta, te lo juro, me encanta!
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1: Dime qué canción quieres escuchar. Muriendo lento con Belinda. ¡Ay, moderato! ¡Mándame audio, mándame audio!
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1: ¿Qué ha habido?
2: Por Belinda y Moderato.
1: La Belinda. Hola.
3: ¿Dónde está tu corazón?
1: ¿Qué ha habido? Belinda. Hola, ¿qué ha habido?
4: Moderato, por favor, con Belinda. Saludos.
1: Moderato.
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1: ¿Cuál te va el nombre? Belinda. Hola. Belinda.
5: La grupera, Lalo.
1: ¿Cuál? La de enséñame.
4: Que se note que es viernes.
1: Ándale, que se note que es quincena, camarada. Hay utilidades, camarada. ¿Qué ha habido?
6: Para
1: hacer cable. Ya, esta no la tenemos, la de hacer.
5: Belinda y Moderato.
1: Va ganando Belinda y Moderato. A ver, producción, súbele.
7: Lalo, pon las dos, Lalo.
1: No, una nada más.
7: Una para llorar y otra para gritar mucho.
1: Eso sí.
7: No. Sí, están bien buenas las dos.
1: ¿Verdad que sí?
7: Me encantan las dos.
1: Va ganando Belinda y Moderato. Ponme un pedacito de la otra que perdió. Ponme un pedacito.
0: Si yo no sé olvidar.
1: Todos juntos. Venga en el auto.

0: ¿Para qué? ¿Para olvidarte que te alejes de mí? ¿Para que te olvides de este locutor que tanto te ha amado? ¿De este locutor que te ha dado flores? ¿Que te ha llevado serenata? ¿Este locutor que te ama con todo su corazón?
1: ¡Ah! ¡Vamos! ¡Enséñame a olvidarte ya!

0: voces de este locutor que tanto
1: te ha dado. ¡Está bien chiqueado!
2: Suficiente que no traemos saldo, por favor. Moderato y Belinda, cuando yo les dé la indicación, se graban cantando. Los audios que me lleguen grabándose, cantando, se van a llevar boletos para ir al cine, ¿ok? Espérame, espérame, me llegó otro, dale,
3: pues pon las dos, Lalito, pon las dos, al final de cuentas, las dos.
2: Paquito, hombre, no me alborotes el gallinero, Paquito, hombre. El día que tengas un programa de radio, querido, ese día produces. Ganó la de Belinda y Moderato. El día que yo, cuando yo les, el día que yo les indique, cuando yo les indique, se graban cantando, ¿ok? Todos quienes me manden audio cantando, cuando yo se los indique, se llevan boleto del cine de Cinépolis Campestre. ¿Va? Aquí va.

0: diciendo detector de metal.
1: ¡Ah, detector de metal!
0: Escuchamos a la banda que ganó boletos para ir al cine.

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2: Grábate cantando.
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4: Gracias, felicidades a los ganadores. Todos tienen sus boletos de cine. Todos tienen sus boletos de cine. Llega otra dinámica para que ganen más boletos. Para que ganen más boletos de cine. Vámonos a la siguiente del karaoke.

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1: Te presentamos dos canciones, o eliges una de ellas, mándame tu audio votando por tu rola favorita. La primera que viene es esta rolita. ¡Ay, me encanta! Como la flower de Selena. Que se note que es viernes, que se note que ya es viernes. ¡Arriba esa mano! Yo sé que tienes ese buen corazón, chiqui baby.
2: Que tienes
1: un nuevo amor. Mira, a mí me da igual. Sin embargo, te deseo lo peor. Si en mí no encontraste, te lo pierde, chiqui baby. Tal vez alguien más te la dará. A ver si con tanto amor como yo te di toda la flor. Ay, no. Rosa Pastel.
3: Tenemos la Rosa Pastel de Belanova. Cántala conmigo. ¿Qué canción quieres escuchar?
1: ¿La de Rosa Pastel o la de Selena? Mándame tu audio en este momento.
3: ¿Con qué rola nos vamos al karaoke?
1: Pura canción dolida.
3: ¿Qué ha habido?
4: Rosa Pastel, Lalo, con la otra te proyectaste.
1: Ah.
3: ¿Qué ha habido? Rosa Pastel, ¿qué ha habido?
5: Selena, la de Selena de los Dinos.
3: La de Selena, hola.
5: Selena Quintanilla, Lalo.
3: Selena.
6: La de Selena, por favor.
3: La de Selena, ya ves, muchos quieren cantar. La de Selena, ¿qué ha habido?
7: Lalo, la de Junior H, por las noches.
1: Hombre, ¿la de Selena o cuál quieres?
6: Selena de los Nuevos Dinos.
8: Selena, por favor.
1: Selena, ha ganado ya Selena y los Dinos. Quítamela de Belanova, por favor. Espérame, ponme más audios.
5: Un cachito.
6: Laurita Garza, por favor.
1: Hola.
5: Acerqué.
1: Nombre. Ha ganado Selena Quintanilla en el karaoke de EXA. ¿Qué ha habido?
6: Mi bebito Fiu Fiu, por favor.
1: ¡Hombre!
6: Sí, acerejé, por favor.
1: ¡Hombre! ¡Todos juntos! Cántala, grábate cantando para que ganes boletos para ir a Cinépolis Campestre.

0: Grábate cantando, grábate cantando. Tenemos ganadores de boletos para el cine. ¿Qué ha habido?
1: Chito, me marcho hoy. Yo sí sé perder. Ay, cómo me duele. Ay, cómo me duele. Oye, producción, ¿qué le dieron a Lalo? Que anda muy, muy loquillo.
2: Me marcho y no sé perder.

0: hombre, lo uno mira, parece que sí le duele porque parece que tú vas en el baño.
1: No. Hacemos el intento y eso es lo que cuenta. Viene otro karaoke, otro karaoke. Hay más regalos, hay más regalos. Boletos de cine, boletos de cine. Felicidades a los que ganaron.
2: 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El karaoke ha comenzado.
1: Dos canciones, tú eliges una de ellas. Mándame tu audio votando por tu rola favorita y la ponemos en el karaoke de Exa. No sé qué tiene producción el día de hoy, pero andamos bien dolidos, en serio, bien dolidos. ¡Qué pacho! ¡Qué pacho! ¡Pórmela! ¡Ay, no, esta canción, no!
3: Con mucho sentimiento y cariño vamos a interpretar esta canción juntos. ¿Te la sabes? ¿Te la sabes? ¿Te la sabes?
1: ¡Ay, respira, respira! Yo sé que te duele, yo sé que te duele. Tenemos la canción de Mon Laferte, Tu tanta falta de querer. Vota por tu rola favorita. O No. Esa canción es una joya. Joya de verdad.
3: ¿Qué rolita quieres cantar en el karaoke?
1: Esa te la sabes, te la sabes. Las dos te la sabes.
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1: ¿Qué canción quieres escuchar que ha habido?
5: Alejandra Guzmán.
1: Ay, no, hombre, no, no, hombre, no. ¿Qué ha habido?
5: No, no, no, Gloria, no. Esa no, porque voy a llorar. Esa no.
1: Se supone que tienen que decirme qué canción quieren escuchar, qué ha habido.
6: Pues si vamos a estar de dolidos, la de Mon Laferte, Calamán.
1: Mon Laferte, Calamán, la de Mon Laferte.
7: La de Mon Laferte, Lalito, la de Mon Laferte.
1: Mon Laferte, no traigo saldo, no traigo saldo.
8: El aire y nuestros gatos,
1: nada cambiará. ¿Qué ha habido? ¿Qué ha habido?
7: La que quieras menos la de Gloria, Lalo, porque sí me voy a descontrolar.
1: ¡Ay! ¡Pónmelo de nuevo!
7: La que quieras menos la de Gloria, Lalo, porque sí me voy a descontrolar.
1: ¡Descontrólate, descontrólate! ¡Saca esa gloria interior! ¿Qué ha habido?
7: Una migajera de Mon Laferte.
1: La de Mon Laferte, la de Mon.
7: Pipiripao, pipiripao.
1: No, hombre, qué manera.
6: Y lo peor de todo es de que traigo bastante saldo porque no, traemos utilidades.
1: No, no, no le marques, no le marques.
9: La de Mon Laferte, Lalo, Mon Laferte, para llorar. Para ver las venas.
1: Ramiro, Ramiro, no, ¿por qué?
9: La de Mon Laferte, Lalo, para llorar. Para ver las venas.
5: La del sapito, Lalo, la del sapito.
7: Mon Laferte, Lalo. Sí, es cierto. Si vamos a estar de los dolidos, a
1: Cereje,
7: a
1: Cereje.
10: Gloria Trevi, Lalo.
1: Una de Gloria, una de Gloria. ¿Qué ha habido? ¿Qué ha habido? ¿Cómo fue?
11: No, no, no. No le eche la culpa a producción. Tú eres el que andas dolido.
1: No, yo no, yo no. ¿Qué ha habido?
12: Mon Laferte, Lalo.
1: Mon Laferte, Mon Laferte.
7: La de motivos, la de motivos.
1: Esa ni está. Ganó Mon Laferte. Grábate cantando porque tenemos boletos para que vayas al cine. Quien me mande audio cantando se lleva boletos para ir al cine. Súbele a tu radio, súbele a tu radio. Deja que la canción te saque lo Mon Laferte. Todos juntos. Arriba esa mano, arriba esa mano. Venga en el auto.

0: ¡Apérdalo! ¡Si no estamos bailando mal!
1: Te quiero ver. Grábate cantando, grábate. Se llevan boletos en el karaoke de EXA. Viene la parte poderosa, viene la parte poderosa. Grábate cantando en el karaoke de EXA. 3, 2. Y cuenta. ¿Por qué ya no me escuchas a mí y escuchas a los de enfrente? ¿Por qué? ¿Qué te hice? ¿Cómo fue que me dejaste de escuchar? Yo no puedo soportar eso. Tu tanta falta de querer. ¿Qué ha habido? ¿Quiénes ganaron? ¿Quiénes ganaron? ¿Qué ha habido?
2: Y cuéntame la verdad. Ten piedad.
0: Dime por qué.
2: Y dime por qué.
0: Porque ya no me escuchas a mí y escuchas a los de enfrente.

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0: Hombre, Lalo, a mí se me hace que tú te avientas ahorita mejor la de belleza de cantina, ¿no? ¿O cuál
1: de
0: es
1: una
0: la
1: vez? Que La de belleza de cantina es mi favorita, la que siempre canto en el karaoke. Felicidades a los que estuvieron participando. El día de mañana vamos a mandarles la información para que hagan válidos sus boletos y vayan a Cinépolis Campestre. ¿Qué ha habido?
2: Soledad.
1: Te lo llevas, Julio, te lo llevas, aunque haya sido la de la soledad. Ahí está, te lleva los boletos también. Gracias, ya me voy, te quedas con Pepe Vélez en el deporte. Que Pepe done la hora. Que Pepe done la hora, por favor. Para seguir contigo. Nos escuchamos mañana a las 11, totalmente en vivo desde... Vamos a estar completamente en vivo desde el patinadero, ahí en la Nissan. Te esperamos, llega a las 11 de la mañana. Levántate temprano, ándale, por favor, levántate temprano. Vamos a regalar... Oye, si regalamos donas mañana... Ay, qué rico, por favor, producción. Si podemos regalar donas, ¿qué dices? Tenemos billete. Claro, ok. Atención, atención. Mañana a las primeras 20 personas que lleguen les vamos a regalar una dona cortesía de Exa 94.5. Mañana les estaremos dando la donita. ¿De qué la quieren? ¿De chocolatito? ¿De vainillita? ¿De qué la quieren? Hola, hola.
0: Regalar donas, Lalito, para ir con mi café.
1: Ándale, llévate tu cafezazo, camarada. Vamos a regalar una 20 donas. Ok, 20. A las primeras 20 personas que lleguen allá al patinadero enfrente de la Nissan, mañana a las 11 de la mañana. Además de la calca, se llevan su dona a las primeras 20 personas, ¿de acuerdo? ¿Qué ha habido?
0: Chapulín, ya. Sí. Lalo, ¿y tú la regalas?
1: Yo te la regalo, no, yo te la regalo, cámara. Yo te regalo la donita con mucho gusto. Hola, hola.
3: Y si nos hacemos un almuerzo y comemos todos ahí nuestras donas con
1: café. Ay, qué rico, llévenos huevito, llévenos huevito. Aprovechando, llévenos huevito, taquitos o lo que sea. ¿Qué ha habido?
0: Ya voy para allá, Lalo, ahí me voy a quedar dormido.
1: No me cuadra, Javi, mañana a las 11 te esperamos con mucho gusto.
4: Qué rico, llévenos huevito, llévenos.
0: Y si hacemos un muñeco
1: de puras donitas de chocolate. Claro que sí, mañana los esperamos a las 11 de la mañana ahí en el patinadero. Las primeras 20 personas que lleguen les vamos a dar su dona de chocolatito para que vayan mañana a las 11 por la pega de calcas. Te mando un besito en el Uyuyusi. Descansa, mañana te vemos y nos escuchamos a las 11 de la mañana en el patinadero, en la pega de calcas de XFM. Hasta mañana.

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0: 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El disco en vivo Juntos del grupo Timbiriche fue producido y dirigido por uno de sus integrantes, Sasha Sokol.

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1: 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El nombre verdadero del cantante canadiense Drake es Audrey Graham. Y su padre, Dennis Graham, fue baterista y llegó a trabajar con Jerry Lee Lewis.

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0: Hola, hola, ¿qué tal? Muy, pero muy buenas tardes, amables amigos, con el gusto de saludarlos y con sonrisa de viernes, muy contentos porque ya estamos listos para traerles esta última entrega de este mes de mayo, de esta semana. Estamos ya muy cerca de concluir este quinto mes del 2026, cuando son en este momento las 19 horas con 4 minutos, prueba fehaciente de que estamos completamente en vivo al aire, a través de exa94.5 y 9rt.com.mx para todo el mundo. Recordándoles que el día de mañana esta invitación es la que abro para que ustedes nos acompañen a las 11 de la mañana en la agencia Nissan de aquí de Ciudad Victoria. Esta es donde se encuentra ubicada, en el cruce del 17 Carrera Torres, ahí donde está ubicado el monumento a Pedro José Méndez, enfrente donde celebramos el triunfo, el título de la décima de Cruz Azul. Bueno, ahí es la convocatoria para que nos acompañen. Pega de calcas con todos los locutores de EXA. Estará Irving Scott, estará también Lalo González, estará Gus Salinas. Nosotros haremos todo lo posible por estar acompañándolos, dado que tenemos algunos menesteres familiares propios del cumpleaños de mi señor padre, pero vamos a hacer todo el esfuerzo y más para poder estar ahí con ustedes un ratito y compartir todo este espacio, del cual sin duda va a ser muy divertido y del cual también queremos que nadie falte. Bueno, pues el día de hoy es viernes y sí tenemos mucha agenda el fin de semana, pero también hay historia de la que ya se escribió, y con mucho gusto vamos a comenzar en resumen de lo que aconteció en relevancia aquí, tanto en ORT Deportes en el deporte y en ORT Deportes de ORT Noticias. Vamos con mesa de análisis del pasado lunes. Hola, ¿qué tal, amables amigos? Qué gusto saludarlos una vez más con ánimo de lunes y muy contentos ya de estar en esta tercera hora de esta edición de ORT Noticias, de este, por cierto, 25º día del quinto mes del 2026, 25 de mayo, y que pues es el día después de la celebración de la décima Copa de Cruz Azul, de lo cual vamos a hablar en ese análisis, como ya lo habíamos adelantado, acompañando a Darío Vera. ¿Cómo estás, Darío? Bienvenido.
1: Muy bien, José, y con el gusto de saludar a la amable audiencia, pero sobre todo con el gusto de estrechar tu mano y felicitarte, porque sé y sé muy bien que eres uno de los más fervientes aficionados de Cruz Azul aquí en Ciudad Victoria, que está plagado de aficionados cruzazulinos, cementeros. Ayer tuve la oportunidad, en las labores de reporteriles, de acompañarlos un ratito a esta, se llama la Asociación Cruz Azulina de Victoria, y se contaban por cientos, y eran las 4 de la tarde, José, aficionados que salieron a las calles de Victoria en una caravana, después se concentraron en el estacionamiento de la Unidad Deportiva Adolfo Ruiz Cortines, niños, niñas, adultos mayores, muchos adultos, por supuesto, jóvenes en cantidades bastante considerables, con muy buen ánimo. Y te voy a ser sincero, José, hicimos un sondeo, inclusive ahí lo transmitimos en vivo para el periódico digital Expresión. Cada persona con la que nos acercamos a preguntarle, ¿cuál es tu pronóstico? Mira nada más este señor.
0: Sí.
1: Anda, pero enloquecido, te digo que hay mucho.
0: Víctor Muñiz.
1: Víctor Muñiz, saludos a Víctor.
0: Y el Atlantista.
1: Y el Atlantista anda también bien contento. Va, vienen a irrumpir con
0: mira,
1: este. Con
0: espontáneo, un espontáneo.
2: Saludos, señores.
1: Saludos. Muchas felicidades al señor Víctor Muñiz.
2: A mí también, porque gané.
1: Ah, ascendiste tú también. Ah, ¿ganaste 500 o qué? No, qué bárbaro, paquete completo.
0: Qué barbaridad.
1: Saludos al señor Víctor Muñiz.
0: Víctor Muñiz trae la playera del azul.
1: Andan, pero enloquecidos.
0: Enloquecidos. Fíjate lo que mencionabas el día de ayer acerca de esta cobertura que hiciste a través del periódico digital La Expresión. A mí me tocó de primera mano esa cobertura porque mi señor padre, el ingeniero José F. Vélez, quien fue el que nos invitó a ver este partido final, en la noche, pues andaba en un negocio donde venden ahí, pues si puedo decirlo, amigo, mientras no diga el nombre, unas raspas frente al estacionamiento.
1: Ya. Yeah.
0: Bueno, él es americanista de cepa, de aquellos, de los de la vieja guardia. Pues con ese ambiente que están mencionando, se contagió tanto que se compró la bandera de Cruz Azul y se fue a involucrar con toda esta dinámica de la que, como bien dice, se hizo un gallo previo, una caravana, cientos de automóviles, una gran fiesta, todo en orden. Esto fue también algo que hay que mencionar y que se prolongó posterior a lo que fue el tema de lo deportivo, que vamos a entrar en materia, posterior a lo que fue la victoria de Cruz Azul en un partido, si me lo permites, para entrar en lo que se refiere, y bueno, y agradeciéndote por la felicitación, por supuesto, en un partido que no cambió absolutamente ni uno ni otro equipo de lo que se presentó en el primer episodio. Cruz Azul con llegadas, actuando de manera ofensiva ante la cabaña de Keylor Navas. Pumas no rebasaba la mitad del terreno de juego, Pumas atrás,
1: y sin embargo le alcanzó para que en un descuido de la defensa viniera Morales para meter el gol, que por cierto es muy buena manufactura, le daría la ventaja momentánea al equipo de los Pumas. Y de ahí pues parecía que Pumas, con ese fútbol que estaba ensuciando la final, porque realmente la ensució, parecía que le podía alcanzar. Hemos conocido ya historias de campeones de este calibre, muy contadas, pero que así alcanza el fútbol de nuestro país. Pero Cruz Azul en el segundo tiempo logra, sí, es un autogol, pero esa fuerza precisamente de una muy buena jugada colectiva y que provoca que venga el autogol de Duarte. Y posteriormente, bueno, pues la historia que ya vimos, la expulsión de Antuna, muy tonta, la realidad, lo pusieron a jugar en una posición donde no es habitual, me parece, no es marcador él, y bueno, pues le costó. Y luego ya viene el gol de Rodo Rotondi, que también fue un golazo, que era la única manera, creo yo, de vencer a Keylor Navas.
3: Que sobre todo esa es la parte fundamental, José. Yo lo mencionaba fuera del aire, que es lamentable llegar a una final para no jugarla, para que tu decisión sea prolongarla lo más posible y buscar, sí, una virtud, un accidente de fútbol que ya tenía de su lado el conjunto de la UNAM, pero sobre todo con ese evolución o crecimiento futbolístico que creíamos venía mostrando Efraín Juárez, director técnico de los Pumas de la UNAM. Pero ya cuando estás en una final y cuando necesariamente requieres goles, necesitas tener una propuesta dentro del terreno de juego, si bien no digo que de manera fortuita de ninguna manera, pero encontraron esa ventaja y posteriormente fue cuidarla. Qué complicado es cuidar una ventaja tan endeble ante un equipo tan bien hecho como lo es Cruz Azul, no porque sea campeón, sino por esa constancia que ha venido mostrando, no nada más de este torneo, sino también del anterior. Y sobre todo esta figura de Keylor Navas, que la verdad el campeonato me hubiera dado mucho gusto por un jugador histórico del fútbol mundial, creo yo, porque platicaba yo ayer, yo no sé quién y cómo convencería a Keylor Navas de venir a jugar al fútbol mexicano, pero sobre todo hacerlo con un equipo tan intrascendente como lo son los Pumas.
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0: Bien, pues vamos a pausa, tenemos mensajes y regresamos con más a través de Exa. Estamos con Sonrisa de Viernes en El Deporte. Es el resumen y de cierre de mes.
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0: En agenda de este fin de semana, mientras tenemos nuestro resumen, recuerden, mañana a las 10:10 a.m, tiempo del centro de México, estarán en Budapest, en el Puskás Arena, enfrentándose por la Champions. Por un lado, el Paris Saint-Germain, que está buscando ser bicampeón, y por otro, un equipo que desde hace más de 2 décadas no llegaba a esta instancia y que está buscando su Champions. Me refiero al Arsenal. Mañana, la final de la Champions de la UEFA. Y esta semana también nos acompañaron las voces de Mayid Vélez y de Alejandro Salinas, hablando de esta quiniela rotaria. Bueno, pues ya estamos de regreso. Estamos platicando acerca de la quiniela del Mundial, la quiniela con causa del Club Rotario Ciudad Victoria. Alejandro Salinas, platícanos acerca de cómo está el mecanismo, porque si bien pues es prácticamente todos los partidos del Mundial, desde el día 1, el primer partido ya sabemos que es México-Sudáfrica, y ese mismo día se juega otro

0: realmente qué es lo que vaya a pasar, pero ahí está la magia de la emoción que se le puede meter.
1: Sí, no, es muy fácil. Si se meten a la página quinielaconcausa.com, sí, la repito, quinielaconcausa.com, ahí viene toda la explicación. Es un archivo que hay que bajar, es un archivo en Excel, el cual hay que llenar todos los marcadores posibles para toda la fase de grupos. Sí, posterior a eso, de acuerdo a los marcadores que tú pones, la misma quiniela te dice quién va a quedar en primer lugar y segundo lugar y tercer lugar y cuarto lugar de cada uno de los grupos.
0: Ah, eso es, esa parte es importante.
1: Sí, y ahí automáticamente se llenan los 16avos. Sí, y los puntos en la quiniela va variando. Por ejemplo, en la fase de grupos te dan un punto si la tienes al ganador, pero te dan dos puntos extras si la tienes al marcador exacto. En la parte de 16avos, no importa cómo hayan pasado, pero si al equipo que hayas puesto tú que pasó, si si pasó, no importa si pasó en primero, segundo o tercer lugar, ¿cómo se llama? Te dan dos puntos por los equipos que hayan pasado. Igual en cuartos de final, sí, ya en semifinales, perdón, en octavos de final, en cuartos te dan tres puntos, semifinales te da cuatro puntos y la final te da cinco puntos. Y al final vienen cuatro preguntas adicionales, como quién va a ser el campeón del mundial, quién va a ser el equipo que va a tener el campeón goleador, cuál va a ser el peor equipo. Es muy sencillo llenarla. También se tiene un botón de aleatorio, ¿sí?, en donde utilizamos una macro dentro de Excel para poder llenarla. Entonces tú la puedes bajar directamente de la página, puedes pagar directamente en la página con PayPal, o puedes pagar con transferencia electrónica, o puedes darle el dinero a algún socio del Club Rotario, ¿sí? Y al momento en que tú le puedes picar nomás al botón aleatorio, se llena automática, la mandas al correo que te dice ahí y no tiene chiste. Es muy fácil llenarla, vuelvo a repetir, hay demasiados premios gracias a todos los patrocinadores que nos están apoyando, que nos brindaron mucho apoyo para conseguir estos premios. Sí, el primer premio, como lo repito, son 20,000 pesos en efectivo. El año pasado, el mundial pasado, teníamos como primer premio un iPad, ahora conseguimos un poco más. Ahora son casi más de 100,000 pesos en premios. La verdad es muy sencillo llenarla. Todas las instrucciones vienen en la página, inclusive tenemos una parte de ayuda en la página en donde viene un PDF en donde te explica paso a paso cómo llenarla por si alguien tiene algún problema. Y si no, también nos pueden escribir a nuestro correo quinielaconcausa@gmail.com, sí, con cualquier duda que tengan, y nosotros se la respondemos inmediatamente.
0: Aquí viene una pregunta que incluso puede ser hasta a título personal, que me genera como duda y que seguramente algunos se van a estar preguntando al respecto, porque mencionabas, y sí, exacto, tienes razón, hay que llenar lo que es la primera fase y de ahí lo que sigue. Pero ¿qué pasa si hay un mínimo de equipos que dentro de lo que fueron tus pronósticos de la primera fase no avanzan a los 16avos? ¿Dejas de participar? ¿Tienes menos
1: puntos? Tú participas todo el mundial. Nosotros hacemos corte un día antes de que empiece el mundial. En este caso sería el 10 de junio. Sí, a las 8:30 de la noche hacemos un corte. Las quinielas que recibamos hasta esa hora, sí, son las que van a estar participando. Todos los días estamos subiendo los participantes nuevos que tenemos en las quinielas. Sí, y durante el mundial, sí, diariamente se va a estar actualizando en la lista de participantes qué tantos puntos llevas. Entonces ahí es donde se pone bien interesante y muy padre.
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0: Bien, pues vamos a irnos a una pausa. Estamos en la primera media del programa y antes, pues historia escrita el día de ayer. Vaya partido que ofreció los Spurs de San Antonio. Nos situamos en la NBA en historia escrita porque no solamente es de resumen, aunque sí esto corresponde ya a lo relevante de esta semana. Nos referimos a la final de la Conferencia del Oeste, donde en el Frostbank Center de la ciudad de San Antonio, Texas, los Spurs de San Antonio tenían que ganar. No había mañana, había necesidad de encontrar un triunfo sí o sí, dado que el Thunder tenía la ventaja de 3-2. Vamos a desglosar lo que ha sido esta serie, de la que en honor a lo que consiguió el Thunder de Oklahoma, que fueron dos victorias más dentro del oeste que las de los Spurs, 62 del equipo del Thunder, los actuales campeones, y 60 de los Spurs de San Antonio. Esto le mereció tener la ventaja de local y en consecuencia

0: meta, tener 4 partidos en casa por 3 solamente de los San Antonio Spurs. Esto quiere decir que, pues, aun y cuando el equipo de San Antonio ganó el primero de la serie en Oklahoma City y el que fue el tercero lo ganó el equipo de Oklahoma en San Antonio, pero equilibraron lo que en cuanto a, vamos a decirlo así, pronóstico de lógica, te diría que como locales cada una de las dos quintetas sacaría dividendos a favor. Entonces por eso están 3-3, porque se han jugado 3 partidos en Oklahoma y 3 partidos en San Antonio. Queda uno y es el definitivo. Mañana se va a llevar a cabo y no es muy común que en esta instancia, por eso nos remitimos a las estadísticas, que en esta instancia llegaran hasta un séptimo juego por la conferencia del oeste. Es más, la última ocasión estábamos revisando fue en el 2018, cuando precisamente el equipo de Golden State Warriors derrotó a los Rockets de Houston de James Harden en su momento, que ahora ya sabemos no está con el equipo de los Rockets desde hace 2 temporadas. Así las cosas, mañana es de pronósticos reservados para algunos, para mí se inclina la balanza por ser locales y por lo que representa el equipo de Thunder. En cuanto a lógica, tal vez hay quien se remitiría y yo apelaría en esperanza, porque mi lado está, en cuanto a fan se refiere, aficionado, como fanático de los Spurs de San Antonio, que sucediese lo que se dio en la apertura de esta serie cuando los Spurs ganaron en Oklahoma y sorprendieron a Thunder. Pero todo puede pasar. Repito, el ser locales le da cierta ventaja al equipo que en este momento es el bicampeón de la NBA. Va por un tricampeonato que no es muy común y que si nos remitimos un poco más atrás, bueno, Golden State estuvo por ahí pisando estas mieles de los bicampeonatos o de los tricampeonatos. Pero los de Michael Jordan en la década de los 90s, que fueron 2 tricampeonatos. Cuando él se va, recordamos Michael Jordan a jugar golf, luego a jugar béisbol. Y por ahí no, en su prueba de otros deportes no le va muy bien, pues aprovechan los Rockets de Houston de Hakeem Olajuwon y tienen un bicampeonato. Vamos a pausa, ahora sí tenemos mensajes.
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curiosidades de tus artistas favoritos. El legendario Freddie Mercury usaba un piano como cabecera de su cama y aprendió a tocar acostado y al revés. Esto por si le llegaba cualquier inspiración al despertar.

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1: De la agenda de este fin de semana también hay una final de otra Champions, pero es de la CONCACAF. Mañana será a las 18 horas 6 de la tarde. Todo esto tiempo el centro de México, para quienes nos escuchan a través de www.ort.com.mx. Bueno, pues será entre Toluca y Tigres en el estadio Nemesio 10. Es un solo partido, no hay de vuelta. Toluca tuvo mejor primera fase de esta, la de grupos de esta edición, por ello es local, así que sale con favorito el equipo de Tony Mohamed. De hecho, estábamos checando unas declaraciones que hizo el día de ayer en el día de medios, y él decía que una de sus agendas en cuanto a anhelo se refiere, de sus sueños que quiere cumplir, es ser campeón de la CONCACAF, y mañana lo tendrá muy cerca. Y el otro está muy difícil, y digo muy difícil, más no imposible, porque primero se tiene que conjuntar el hecho de que sea entrenador de Rayados, porque dice, quiero ser campeón de la Libertadores con Rayados del Monterrey. Bueno, hay dos variables ahí bastante complejas, una que regrese a Rayados y la otra la más complicada, porque no hay voluntad por parte de la Liga MX ni la Federación Mexicana de Fútbol de regresar a lo que tan exitosamente tuvieron en representación Tigres, el equipo de Rayados también, Cruz Azul, por supuesto, que fue el precursor, y también por ahí el equipo de Chivas. Así que, digo, el precursor de los buenos resultados. Bien, pues vamos con Muay Thai. Esta semana nos estuvo acompañando el profesor Francisco Bárcena y Gerardo Manzano. Ya estamos de vuelta. El profesor Luis Gerardo Manzano acompañando al profesor Francisco Bárcena. Luis Gerardo, platícanos cómo ha sido tu experiencia dentro de lo que ha sido el Muay Thai, y de cómo también en tu faceta de instructor, de formador, la aceptación por parte de los alumnos, de las alumnas, son más varones, son más mujeres, está equilibrado. Háblanos de cómo está el impacto del Muay Thai aquí en Ciudad Victoria.
2: Ok, pues bueno, el Muay Thai, ya tengo pues prácticamente 7 años practicándolo. Hay una etapa en la que hice el cambio a instructor, ¿verdad? Pues la aceptación de los chavos es buena. Me tocó ver que en generaciones anteriores, pues bueno, ya había todo este movimiento de lo que había de los corridos, tumbados, todo eso. Pues bueno, hubo un poquito que los chavos se desapegaron de lo que eran los deportes y las artes marciales de combate. Pero ahora con este boom que está teniendo la UFC, pues bueno, más chavos se interesan en las artes marciales. Como lo decía el profesor Francisco, el Muay Thai, pues bueno, me atrevo a decir que es el rey de las artes marciales en el ámbito de striking, porque pues bueno, se emplean mucho codos, golpes y rodillas. Regresando a la pregunta que me hacía sobre la aceptación entre varones, hombres, mujeres, la verdad es que es muy variado. Yo he visto mucho en otros gimnasios que hay buena cantidad de mujeres practicando Muay Thai, pero es un deporte que, pues bueno, siempre deja marcas, esos vallas, esos moretoncitos en los brazos, esos moretoncitos en las piernas. Y para las mujeres, pues bueno, hay unas que sí les gustan, hay otras que les da igual, pues bueno, hay diferente interés por parte, pero de los hombres, no, hombre, le entran de lleno. Y como decía, en el ámbito nacional, actualmente el Muay Thai está pegando demasiado en el aspecto de que vino esta, la WBC, la promotora de boxeo, el Consejo Mundial de Boxeo, pero compró una liga de Muay Thai, y es lo que le está dando más auge. A nivel internacional están promotoras como la One Championship, que a cada ratito está sacando buenos peleadores, y pues bueno, de las UFC, pues bueno, como le comentaba, es el arte marcial en el que todos tienen que tener una base. Hay quienes tienen base en Jiu-Jitsu, hay quienes tienen boxeo, hay quienes tienen Muay Thai, y los que mejores destacan es los que tienen más Muay Thai. ¿Por qué? Pues es un dominio de todas las extremidades, ¿verdad?
1: Nos queda claro, y no por ello quiero responder o autorresponder una pregunta acerca de lo que es el tema de la preparación física. Todos los deportes, todas las disciplinas requieren una preparación física, pero en el tema del Muay Thai, profesor, ¿cómo es ese proceso en cuanto al conocimiento de la técnica, obviamente del striking, del uso de las 8 extremidades y de todo esto que sabemos, como cualquier otro deporte? Voy a tocar así el fútbol, que sabes que primero tienes que comenzar a tocar la pelota, luego después a rematar y demás. ¿Cómo es el proceso, perdón, en este caso, de Muay Thai?
2: Ok, el proceso, pues bueno, primeramente es dominar la habilidad técnica, ¿verdad? Por ejemplo, yo siempre les digo, 3-4 meses tienes que ir con tu bloque técnico. Tu bloque técnico es que tengas una buena base de boxeo, una buena base de pateo, una buena base de codo, rodillas, y primero crear esas habilidades. Porque si tú quieres competir, te tenemos que meter ahora sí que gimnasio, pesas, o sea, desarrollar habilidades, potenciarlas. Pero para potenciar una habilidad, primero tiene que existir. Entonces, primero tienes que tener tu dominio del bloque técnico, pues bueno, avanzado, ¿verdad? Ya sea bueno, ya sea mal, como sea, pero tienes que tener ese conocimiento técnico. Ya después te metemos la preparación física, lo que es en el gimnasio, tus rondas, tu corrida, tu cardio, y ya después te preparamos en el ámbito estratégico. Y así es como se hace un competidor.
1: Y bueno, en ese tenor, porque pues va aislado al mencionar que se convierte en competidor, profesor Francisco, ¿cómo está el tema del nivel de competencia? Me refiero a los eventos, cómo gestionarlos, dónde se acude por parte de, en este caso, el gimnasio que ustedes encabezan, que tú encabezas. Vaya, esa parte que siempre es importante de contar con ese roce ya en otro tipo de rendimiento.
3: Ay, pues la mayor parte es, pues ahora sí que es personal, ¿verdad? Todos los apoyos, los recursos son personales, ¿verdad? Uh-huh. Y pues sí, hay que tocar puertas, ¿verdad? Pues aquí en el INDE, ¿verdad? Cada quien en sus institutos de deporte, ¿verdad? Pidiendo el apoyo para representar al estado a nivel nacional, ¿verdad? Pues hay que tocar puertas, ¿verdad?
1: Y para ello, bueno, pues hay eventos. ¿Cómo están los calendarios?
3: Pues
1: sé que pueden ser variados.
3: Sí, se hacen muchos eventos, uh-huh. Para pues locales, estatales, todo eso, ¿verdad? Hasta que pues va subiendo, ¿verdad?
1: Y en este sentido hay un factor muy importante, ¿no? Porque no lo podemos dejar de lado, el tema de los padres de familia, los papás, en esa parte, ¿cómo está dentro de la estructura del éxito del Muay Thai, en este caso aquí en Victoria?
2: Fíjense, el apoyo de los padres también es bien importante, ¿sí? Porque, por ejemplo, me ha tocado padres, que los chavos que dicen, oye, pues dale, ves lo que tú quisiste, pues dale. Uh-huh. Y esos son los padres que tienen apoyo a los chavos y los que dan muy buen resultado. Luego tenemos los padres de que, ay, es que mi hijo, es que mi... Y los chavos van con esa mentalidad de, me van a lastimar, me van a hacer, y no dan el rendimiento que deben de dar. Siempre va a ser la confianza en qué le decía, bloque técnico, preparación. Cuando tú sabes que asististe, entrenaste, llevaste un buen entrenamiento, pues estás completo. Y más si tienes la confianza en casa, el apoyo de tus padres, y tú ya es, vaya, lo que vayas a hacer en el gimnasio, lo vas a hacer en el ring. Como dicen, las peleas siempre se ganan en el gimnasio.
1: En el gimnasio. Y dentro de todo lo que es la estructura, por decirlo así, ¿hay categorías, hay pesos? ¿Cómo se divide?
2: Sí, se divide por pesos. Por ejemplo, en eventos abiertos, en opens se llaman, siempre se hacen categorías, casi siempre dan de 3 a 6 kilos de diferencia. Es decir, no sé, por ejemplo, uno pesa 70, el otro puede pesar máximo 76, y en eso. Pero luego están los eventos de peleas pactadas. Se pacta un peso y puede dar la diferencia de 2 kilos hacia arriba o 2 kilos hacia abajo, es decir...
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1: Bien, pues ya estamos listos para partir en dos el programa. Nos vamos a la media. Antes hay que saludar tanto... Primero identificar nuestra estación y luego saludar a nuestros socios comerciales y patrocinadores. Volvemos después de mensajes, todavía tenemos mucho que compartir con ustedes en resumen de la semana y también de lo que viene en agenda. Vamos a pausa, volvemos.
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0: Las curiosidades de tus artistas favoritos. Cuando eran todos unos jóvenes, los integrantes de la banda Kings of Leon y hacían fiestas en su casa, su papá tenía un remedio infalible para correr a sus invitados. Metía chiles jalapeños al horno de microondas, provocando que los asistentes comenzaran a toser y llorar, y así obligarlos a irse.

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1: Esta semana nos remontamos en el 2020, sí, 6 años atrás, cuando cundió el pánico y del cual pues nadie nos salvó. Ni siquiera, y lo digo con todos los derechos reservados y todo lo que ello implica. Porque es una marca, el Chapulín Colorado, no nos pudo salvar ni el Chapulín. Bueno, pues acerca del ascenso y el descenso, y así era como estaba en ese estado el fútbol mexicano. Amables amigos, qué gusto poder saludarles en esta edición de En el Deporte. Gracias por estar con nosotros. La realidad del fútbol mexicano se ha venido desnudando a lo largo de los últimos meses. Si quiere usted, tal vez sumarle años, pero se ha acentuado en estos meses, sobre todo desde el mes de enero, y en las últimas semanas ha desnudado muchas situaciones de las cuales temíamos que pudieran suceder. Tiene que ver con las instituciones, hablando desde la Federación Mexicana de Fútbol, la Liga MX y la casi extinta ya Ascenso MX. Esta liga y esta división que terminó por fenecer con los acontecimientos que ya hemos aquí platicado de manera incansable en los últimos días. Pero también nos dimos cuenta de los actores que son los jugadores, que desafortunadamente poca unidad tienen y que como colofón mostraron una Asociación Mexicana de Futbolistas tardía, inoperante, con poca personalidad. Es más, desde su mismo presidente Álvaro Ortiz, que en definitivo muy tarde reaccionaron, y ya lo platicamos en otras ediciones, a esta abolición del ascenso y el descenso y la supuesta afectación, que es, créame, real, en los intereses laborales de muchos de sus agremiados. Muy preocupados deben de estar seguramente por la representatividad que tienen y por el poco o nulo peso que puedan tener ante la Federación Mexicana de Fútbol y ante sus propios clubes. Y no se trata de sindicalizar el fútbol mexicano, se trata simplemente de poner en equilibrio para quienes son los actores, repito, principales, quienes patean el balón y quienes les dan esos dividendos, esas ganancias, esas riquezas, esas fortunas a muchos de los equipos de nuestro país y en general en el globo terráqueo. Me refiero otra vez a los jugadores y también a los directores técnicos y quienes colaboran con ellos. Pero esta situación que se dio en torno a la respuesta por parte de la Federación Internacional de Fútbol Asociado a la cartita, a la cual de manera inocente, y lo digo en cierto punto que no es mi estilo sarcástico, pero hay que denotarlo de alguna manera, pues esta carta inocente con una pues severa crítica y sobre todo molestia, inconformidad por parte de la Asociación Mexicana de Futbolistas dirigida al máximo órgano rector del balompié en el mundo, repito, la FIFA, pues estaba simplemente mal asesorada. Qué falta, repito, qué falta de conocimiento de los trámites legales, de los canales conducentes tiene en este momento los jugadores de fútbol. Y créanme que es extraño, porque sabemos que muchos equipos del fútbol mexicano y a lo largo del mundo están siendo demandados o están en proceso legal de una demanda por parte de un jugador o de algún promotor, que han visto sus intereses económicos afectados por falta de cumplimiento de cláusulas en contratos. Aquí la situación, obviamente, de manera grupal no operó. Y me refiero única y exclusivamente al tema de los jugadores. ¿Por qué? Porque ellos pues optaron por escribir una carta y enviarlo vía electrónica ante la Federación Internacional de Fútbol Asociado. ¿A quién sería que se lo dirigieron? ¿Al señor Gianni Infantino? Imagínense usted. Pues aquí la situación es grave, y grave en consecuencia de una omisión, porque no es la FIFA la que está facultada para conocer de estas controversias, es el Tribunal de Arbitraje Deportivo, el famoso y ya tan mencionado TAS en los últimos meses, este al cual recurren todos los afiliados a la Federación Internacional de Fútbol Asociado y sus diferentes confederaciones y federaciones para dirimir controversias, y ellos son los únicos facultados para decir qué procede o no procede. Mal hubiera hecho la FIFA, como ya lo hemos platicado en otros espacios, si hubiera respondido: efectivamente, estamos enterados y no estamos de acuerdo en lo que está sucediendo en el fútbol mexicano. Eso sí hubiera estado bastante grave, bastante mal. Entonces, no hay que espantarnos y también hay que ser muy precisos, porque esto ha llevado agua al molino de cada uno de quienes en su interés están buscando ya dar un cerrojazo final y el golpe, el último que termine por sepultar al ascenso, y sobre todo en el ánimo de quienes tal vez estuvieran pensando, sobre todo aficionados, que no están bien en conocimiento del tema, pero aquí lo hacemos por eso, en este espacio, de lo que pudiera ser el futuro del fútbol en nuestro país. Tal vez hay quien piense, y esa sería otra de las opciones, en que se buscara luchar porque no fueran 6 años de la suspensión, que es el término que manejó la Federación Mexicana de Fútbol, del ascenso y el descenso. Tal vez uno, tal vez dos, no sería tanto el daño. Y la recuperación anímica de los aficionados en todas las plazas del ascenso pudiera resultar ser más pronta que lo que en este momento definitivamente es pues una decepción, es un desánimo, y no en torno a sus equipos, sino en torno en general al fútbol de nuestro país. De las opciones que se tienen, en caso de que el TAS, que es el único facultado para decir que procede y no procede legalmente hablando en lo deportivo, pues existe continuar con la Liga de Desarrollo, Liga de Expansión, o como quiera usted que le vayan a llamar, o la otra, la Liga de Balompié, que no está nada mal, sin embargo, también cuesta. Y en los rubros económicos, haciendo cuentas, en un ejercicio matemático, pues está entre el orden de los 40 a 45 millones de pesos al año. En un año, repito, lectivo futbolístico, si se considera una temporada como tal, o dos torneos. Al final de cuentas, dentro de un lapso de 10 meses, es lo que tiene que invertir un empresario, además de todos los certificados de afiliación y de los gastos que no se contemplen y que son parte también de la operación de un club.
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1: Antes de ir a mensajes, una reflexión rápida acerca de lo que mencionaba en este editorial, que ojo, fue en mayo de 2020, la Liga de Balompié, que sí fructificó, pero de una forma muy, pero muy endeble, muy débil. De hecho, nació en una época compleja, en pandemia, y también se encargó la Federación Mexicana de Fútbol de bloquearlos y de hablar con televisoras y de ajustar patrocinadores para que no se fueran a apoyar esta Liga de Balompié. Al final de cuentas funcionó y hubo algunos jugadores que se fueron para allá, pero pues simple y sencilla y llanamente fue un grito sin eco y de lo cual poco trascendió en el fútbol mexicano. Vamos a pausa.
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4: Las curiosidades de tus artistas favoritos. La cantante María José y ex integrante del grupo Kabah llegó a abrir los conciertos en la Ciudad de México de Gwen Stefani y de Rihanna.

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1: Bien, pues esta semana también nos acompañó este editorial de, en consecuencia de lo que platicamos en la que recién nos escuchamos y que compartimos, y que pues la realidad nos puso en 5 años después, porque esto fue en el 2025, con una fallida Liga de Expansión. Hablar de la Liga de Expansión es recordar que, de acuerdo con lo que se planteó hace 5 años, el ascenso y el descenso en el fútbol mexicano tendrían que volver para el 2026. Sin embargo, hasta el momento no existe una garantía de que eso suceda, y los equipos que están certificados para aspirar a subir de categoría son los más perjudicados. Mientras, los conjuntos que no se preocupan por ser más competitivos en Liga MX son los más beneficiados, que ya sabemos quiénes son. Bueno, hay que recordar que fue un viernes 17 de abril de 2020 cuando esa noticia sacudió al balompié de nuestro país. El presidente de la Liga MX, Enrique Bonilla, y aquí lo hemos también mencionado y sancionado, dijo: nos cayó todo esto como anillo al dedo. Y como presidente de la Liga MX, anunció la eliminación de la Liga de Ascenso, primero, por los próximos 5 años, y en consecuencia del ascenso y el descenso, con el argumento de que varios clubes de esta división presentaban una situación económica precaria y su infraestructura era insuficiente para competir en primera división, lo cual era un pretexto falso y muy barato y muy vulgar, pretexto como tal. Bueno, para evitar escándalos también, según esto, y se recordó lo que protagonizó Veracruz en el 2019, algo que todavía está ahí en boga, nadie se nos ha olvidado, que incluso ya va a regresar el fútbol a Veracruz, y se había sancionado por parte de la Liga MX que no podía volver a esa plaza mientras continuara todos estos adeudos, de los cuales todavía están vigentes muchos de ellos, no solamente con jugadores, sino también con empleados, incluso hasta con veladores, personal de intendencia y todos aquellos que estaban, vaya, pues era su modo de vida. Ellos pensaban que con el señor Curi, Fidel Curi, pues no iban a tener ningún problema, por lo que se tenía de antecedente en cuestión de pues su millonaria fortuna. Bueno, en cumplimiento de pagos y demás, los altos mandos del fútbol mexicano dijeron: vamos a demostrar que no todas las escuadras que militaban en el ascenso tenían la capacidad para mantenerse en el máximo circuito una vez que alcanzaran un sitio en dicha división. Era más dentro de lo deportivo, y aquí yo lo mencioné, estamos hablando de lejanos 2018, 2019 y un poco más atrás, cuando Dorados ascendía y en la siguiente campaña, en la siguiente temporada, año lectivo futbolístico descendía, Leones Negros le sucedió lo mismo. Bueno, la transformación del ascenso MX a Liga de Expansión trajo también múltiples cuestionamientos y desacuerdos, no hay que olvidarlo, sobre todo por los equipos que ya hemos citado, Leones Negros, Venados y Correcaminos, que se fueron al TAS en contra de la Federación Mexicana de Fútbol, argumentando que esta decisión era injusta, y estos clubes realizaron debida inversión para buscar su lugar en primera división, y estaban en ese momento con los 12 equipos que solamente componían esta liga también conocida de plata, buscando el ascender. Mineros se retiró, ¿por qué? Pues porque la familia Martínez, que ahora son los, bueno, que siempre han sido los dueños del Grupo Pachuca, dijeron: yo aquí ya no invierto porque es dinero tirado a la basura, no hay un aliciente. El caso de los Achar, que fueron los que encabezaron todo este boicot, porque primero estaban con el Celaya a favor de que continuara el ascenso y el descenso, y de manera extraña, Alan Achar sobre todo, dice: ¿saben qué? Pues sí tenemos problemas, ayúdenos, y viene todo esto de el subsidio y demás, y resulta que Alan Achar ahora trabaja para la Federación Mexicana de Fútbol. Bueno, Mazatlán, Querétaro, Puebla, entre otras, pues son las premiadas. ¿Por qué? Pues porque pagan solamente una multa bajo desempeño y se mantienen en la Liga MX. Así que también hay que recordar que son contados los futbolistas que han dado el salto de la Liga de Expansión a la Liga MX. Y bueno, no hay mucha preocupación de verdad por algunos equipos del máximo circuito, porque no están en peligro de perder su categoría pagando supuestamente una multa. El caso de Leones Negros y Atlante, por ejemplo, son los más afectados de la Liga de Expansión por esta decisión. ¿Por qué? Bueno, pues porque se han destacado como los equipos más dominantes a lo largo de estos años, tanto en la productividad de los puntos que consiguen como los títulos que han logrado. Los beneficiados, bueno, Mazatlán, Tijuana, Querétaro, Bravos de Juárez, Atlético de San Luis, y los afectados, que incluso ganaron títulos simbólicos como el caso de Tepatitlán y Atlante, Tapatío, Cancún, el caso también de Tampico, pero no esta franquicia de Tampico, era otro Tampico Madero, pues no se ha podido entender en la magnitud
2: o no han querido ver la magnitud de la afectación, que incluso en inversores, en patrocinadores, derechos de televisión, obviamente la promoción de la marca, lo atractivo de la misma. Sí, se ha dedicado el club de expansión de esta liga de manera local a promover a sus equipos, a llevar gente a los estadios y sobre todo con ello hacerla más viable y que como modelo de negocio sea atractiva al menos para los, y no tiene nada que ver que esto lo diga al menos, pero sí, por lo pronto, para los comercios locales. Bueno, en esta clausura 2025, ya sabemos, Leones Negros está a las puertas de ser campeón por primera vez en la Liga de Expansión, pero primero tendrá que enfrentar al Tampico Madero. En caso de coronarse, el campeón de campeones estaría jugando contra el equipo de Tapatío, así que todavía le queda mucha historia, por lo pronto, a este torneo. Pero lo que venga en esta próxima reunión, asamblea de presidentes de la Liga MX, que parece ser no traen en la agenda, pero lo van a sacar algunos. ¿Y sabe por qué lo van a sacar, el tema del ascenso y el descenso? Porque ya no quieren pagar esta multa por quedar en el último lugar. O sea, ahora lo que quieren es mediocremente ser el peor del torneo o los tres peores del torneo, ni siquiera sumar el doble dígito de puntos. Es una vergüenza realmente esto. Y ahora, aparte de eso, ni siquiera pagar multa. No, yo quedo en el último lugar, no pasa nada. Conformo un equipo que juegue, que se presente más bien, ¿no? Que juegue, que se presente en las canchas y ya. Yo no sé, al final de cuentas, los inversores, si les resulta atractivo este tipo de modelo de negocio, donde, como por ejemplo sucedió en el último partido de Santos Laguna en el territorio Santos, terminaron, y eso no es una justificación, pero terminaron con actos de violencia hacia los mismos jugadores por parte de los aficionados y hacia la misma institución. Y bueno, las decisiones que parecen realmente risibles cuando te das cuenta que no rinden frutos, como el nombrar, y cada quien puede hacer con su negocio el que quiera, pero también ha trascendido que Santos está a la venta, aguas, Santos junto con todo el complejo Peñoles, que es donde está el territorio Santos Modelo, el Estadio Corona, está a la venta. Vamos a ver quién se anima a estos miles de millones de dólares, millones de dólares, creo que me fui muy lejos, millones de dólares, de los cuales está tasado, y que no puede haber multipropiedad ya, o sea, no puede ser alguien que ya tiene un equipo y dice, quiero otro, no, señores, a que se acabe esto ya. Necesita una seriedad tal el fútbol mexicano, que para ello creo que tendrían que cambiar a todos los funcionarios de la Federación Mexicana de Fútbol.

Bien, pues las secuelas de esa decisión del 2020 siguen siendo catastróficas en muchos sentidos. Hay quien también argumenta que el hecho de haber quitado el ascenso y el descenso en aquel año 2020 es la causante o es el factor que ha definido la mala administración de la selección nacional en lo que fue Qatar y en lo que viene en este, el evento máximo por excelencia futbolísticamente hablando del 2026, de este verano. Así que mucho se tendrá que volver a revisar si es que hay esas ganas por parte de quienes están encabezando la Federación Mexicana de Fútbol, pero lo que sí le voy a decir es que definitivamente serán juzgados, tal vez más allá de o no tan allá de lo que representa una empresa privada, que es de dominio público, y es precisamente el dominio público el que mal recordará a todos aquellos que le han hecho tanto daño al fútbol y del que en un territorio tan vasto como el de nuestro país, de la República Mexicana, se merece tener más equipos. No se trata de dos ni de tres, se merece por lo menos tener 30 equipos divididos en dos zonas o en dos conferencias, 15 y 15, y hacer realmente del fútbol un semillero que permita a todos esos equipos y clubes nutrirse de jugadores que sean el futuro de, para empezar, el modelo de negocio de cada equipo, y en consecuencia tener en las diversas selecciones de lo que quiera guste y mande, de su categoría, desde la mayor hasta la menor en edad, y no estoy hablando solamente varonil, también femenil, pues tener un futuro prometedor. Pero no hay ganas de eso, por lo pronto. En ese momento, cuando estoy en este programa, no hay ganas de eso.

0: Bien, pues en agenda para este fin de semana hay que recordar también que está la final de vuelta, hablando de la Liga de Expansión, la final de vuelta del campeonato de temporada. Estamos hablando del campeón del Torneo Apertura 2025, que fue la Jaiba, y el campeón del Clausura, que fue Tepa. Bueno, porque hizo más puntos en la fase regular el equipo de la Jaiba, de Chima Ruiz, pues recibe la vuelta, pero con un déficit de 1-3 en contra. Tiene que ir por lo menos por 2 goles. Aquí no hay anotaciones de visitante, no vale la posición en la tabla, ni mucho menos. Tiene que ir por 2 goles, por lo pronto, ganar por diferencia de 2 goles en los 90 reglamentarios para buscar el alargue. También cuenta el equipo de el Gaby Pereira, el Tepatitlán, así que pues va a ser un buen agarrón. Este partido es el día de mañana a las 19 horas dentro de la agenda de este fin de semana, que también pues está con la selección nacional, que va a enfrentar al equipo de Australia, esto en Pasadena, California. Bueno, pues ya nos vamos, a nombre de todos los que hacen posible este espacio, el agradecimiento porque han estado con nosotros con sonrisa de viernes. Y bueno, el lunes volveremos con mucho entusiasmo para seguir con más de En el Deporte. Recuerden que no importa lo alto que seamos, sino las alturas que podamos alcanzar. Soy José Vélez Azad. Buenas noches. Hasta la próxima.
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1: 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Ariadna Thalía Sody Miranda, o simplemente Thalía, empezó su carrera musical a principios de la década de los 80 como vocalista del grupo infantil.

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0: aplauso para Jimena Sarañana.
1: Gracias.
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0: Irónico el momento en el que el amor se convierte en muerte. Que descansen en paz. Vive la vida minuto a minuto y encontrarás en cada uno de ellos un motivo por el cual conducirte en la forma correcta. Te lo aseguro.
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2: 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El álbum más descargado del cantante Juanes es La vida es un ratico, con más de 7 millones de descargas.

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13: Hola, hola, bienvenidos a un episodio más de Ya Oíste. Yo soy Génesis Aines Silva, su conductora el día de hoy. Y hoy vamos a hablar sobre un tema que poco se habla, pero que viven muchísimos hombres, que es la ginecomastia. Y para eso nos acompaña el día de hoy el doctor Manuel Alejandro Catalán Ruiz. Así que, doctor, pues le doy la bienvenida. Este es su espacio, con toda la confianza, para hablar sobre este tema tan, pues, poco común.
14: Muchas gracias, Génesis. Estoy muy contento y agradecido por la invitación. En efecto, es un tema bastante interesante, poco conocido, pero muy frecuente en los motivos de consulta en los niños adolescentes. Entonces, va a estar muy, muy, muy buena la plática y yo encantado de estar aquí contigo platicando.
13: Pues muchas gracias, y sí, definitivamente creo que es una, para empezar la palabra, le decía, ¿cómo se pronuncia? Ginecomastia.
14: Sí, exacto, es ginecomastia,
13: ok.
14: Es un poquito complicado, pero vamos a empezar, ¿te parece?, por definir ginecomastia.
13: Me encantaría.
14: Mira, ginecomastia básicamente es el crecimiento de la glándula mamaria en los hombres, ¿sale? Es una proliferación de este tejido mamario y que básicamente puede ser uni o bilateral, ¿ok?
13: Ok.
14: ¿Por qué en los hombres? Porque pues en las mujeres ya sabemos que es la glándula mamaria, básicamente el pecho, pero los hombres no debería de desarrollarse. Por eso claro, se denomina, o el término es ginecomastia en los hombres. Es un motivo frecuente de consulta en los adolescentes y esto tiene que ver por la fisiología. Hay diferentes tipos de ginecomastia. Hay una ginecomastia fisiológica y una ginecomastia, pues, patológica, que no debería de ocurrir.
13: Ok.
14: Entonces, existen tres picos donde se puede presentar esto. Hay una ginecomastia neonatal, es decir, ocurre en los bebitos, y esto es estimulado por los estrógenos y progestágenos maternos en útero, es decir, a través de la placenta pasan estas hormonas y estimulan unos receptores que se encuentran en la glándula mamaria, por lo que en los primeros meses de vida los bebitos podrían tener un crecimiento de su pecho que se denomina como botón mamario.
13: Okay.
14: Eso es algo transitorio, va a desaparecer una vez que hay una caída de este estímulo hormonal cuando nacen y no se resuelve sin ningún problema.
13: Okay.
14: Hay un segundo pico que es la ginecomastia puberal y básicamente ocurre en la etapa entre los 10 y los 14 años en los niños, ¿ok? Esto es estimulado porque una vez que empieza la pubertad de los niños, hay un incremento de los estrógenos, que también se producen en los hombres, también producimos estrógenos, que pueden sensibilizar los receptores también de la glándula. A medida que vamos avanzando en edad los hombres y nuestros niveles de testosterona se incrementan en su pico más alto, que llegan a ser hasta 30 veces mayor, es cuando se resuelve esta parte de la ginecomastia puberal. Es decir, también es algo transitorio, pero toma más tiempo, alrededor de 1 a 3 años más o menos.
13: Pero no es algo definitivo, o sea, tiene que quitar.
14: Exactamente.
13: ¿Cómo saber que realmente pues es ginecomastia o no es por el mejor incremento de peso, por obesidad, o en dado caso es realmente algo malo?
14: Sí, eso que mencionas, Génesis, es muy importante. La ginecomastia puberal se presenta entre el 60 y el 90% de los adolescentes. Y lo primero va a ser definir si es ginecomastia o es algo que se llama como pseudo ginecomastia, que básicamente sería un incremento en el tejido adiposo, lipomastia o adipomastia. Esto es por, bueno, a lo mejor las personas tienen un exceso de peso, el área del pecho tiende a concentrar mayor cantidad de tejido adiposo y da una apariencia como si fuera un crecimiento mamario. Claro. Entonces, por eso es muy importante la exploración. Los síntomas que presentan los niños por los que llegan a consulta, en caso de que sea una ginecomastia, el primer dato es un aumento de volumen. Se palpan una bolita, la bolita tiende a estar indurada, es una bolita indurada que ocurre por debajo de la areola y el pezón y les produce dolor. Es un dolor de tipo punzante, es intermitente, pero eso es lo que les llama la atención. En algunas ocasiones el mismo cambio de ropa, el roce de la ropa,
13: les molesta.
14: Les molesta, exactamente. Entonces le dicen a sus mamás, las mamás no las llevan a la consulta y entonces se preocupan porque dicen qué es lo que está pasando. Entonces puede ser una bolita solo en un lado del pecho, a veces es de los dos lados, y entonces es justamente donde se tiene que discernir. La adipomastia no se palpa indurada, la bolita realmente no está por debajo de la areola del pezón, sino que es una distribución más generalizada, digamos que es un crecimiento del pechito como más homogéneo, el tejido se palpa laxo y no produce dolor, que serían dos o tres datos clínicos que diferenciarían a una ginecomastia de una adipomastia. Pero también algo que les llama la atención es que puede haber una asimetría, es decir, perdón, puede ser de un solo lado, y eso les llama la atención porque dicen, me creció la bolita de un solo lado, y generalmente cuando es adipomastia es bilateral, generalmente es como simétrico, y eso es algo también muy característico que se puede referir a la madre para que lo lleve al médico. Entonces esto es muy importante porque para los niños les genera mucha inseguridad el hecho de que empiecen con un crecimiento del pecho siendo niños. Se vuelve objeto de bullying en las escuelas.
13: Exacto.
14: Y genera, incluso los limita en algunas partes de su vida. Tengo pacientes que han dejado de hacer actividad física, por ejemplo, van a natación y no les gusta ya practicarla porque hay que quitarse la playera y sienten que su pecho tiene un aspecto que para ellos no es agradable, no es algo que sea normal, y dejan de hacer actividad física, dejan de ir, y entonces esto es muy importante también por cuestiones pues psicosociales para los niños, poderlos informar para poderlos tratar y orientar adecuadamente.
13: No, y en esa edad es muy importante porque creo que es donde de ahí pues son jóvenes, son adolescentes, la pubertad, lo que hablábamos hace ratito, que un simple comentario que a lo mejor para nosotros es exacto, un simple comentario, para ellos no. Entonces eso marca, y decíamos, tal vez la ginecomastia no puede ser tan grave en a nivel físico, pero sí en la parte como psicológica. Y que le, o sea, siente inseguridad de su cuerpo, que le dé pena hacer ejercicio. Por ejemplo, usted, doctor, ¿qué le puede decir a un niño como de... yo te recomiendo que cada cierto tiempo hagas esto? ¿Cómo es la zona de autoexploración?
14: En el caso de la ginecomastia en los niños, casi siempre les digo que tienen que detectar si tienen alguna bolita siempre en la parte de alguno de sus pechos, porque empiezan con dolor, incluso ni siquiera pueden tener a lo mejor de forma inicial como tal un aumento de volumen. Entonces empiezan con una hipersensibilidad al cambio de ropa o dolor punzante, y es ahí donde yo les sugiero pueden palpar justamente su pecho. La ginecomastia ocurre por debajo de la areola y el pezón, entonces si se palpan alguna molita sería un punto como de alarma a detectar para que le comenten a sus padres. pero sí, en general, esta es la forma en la que se les comunica. Casi siempre todos los niños que presentan una ginecomastia entre los 10 a 14 años vuelven a tener otro pico entre los 15 y 16, hasta un 33%, aunque se quite en ese momento, vuelven a estar estimulados. Entonces también les comunico para que no se espanten o no se frustren. Y justamente lo que te comentaba, Génesis, tienen una caída después de que está su pico hormonal muy alto y estimula este crecimiento, se resuelve de forma transitoria.
9: Okay.
14: Entonces es comunicarle a los niños para que estén tranquilos.
13: Se nos acabó el tiempo, doctor, pero muchísimas gracias por habernos acompañado, por habernos quitado todas estas dudas, que no solamente fue a mí, fue a toda la gente que nos está escuchando del otro lado de la radio, de alguna plataforma, y nos vamos, así yo estoy, voy a investigar más.
14: Muy bien, muchísimas gracias de ti, Génesis, por la invitación, y yo encantado de platicar de estos temas para poder llegar a más gente y poderlos informar de la manera más segura.
13: Así es, esperemos verlo en otro episodio, doctor.
14: Mucho gusto.
13: Y gracias a todos los que se quedaron hasta este punto, gracias por escucharnos, que se hayan resuelto algunas dudas, y que si tienen otras dudas, nos comenten, nos dejen sus comentarios, nosotros siempre los estamos leyendo, los escuchamos para los próximos episodios. Nos vemos en el siguiente episodio. Yo soy Génesis Sainez Silva y nos acompañó el doctor. Muchas gracias.
14: Muchas gracias.
13: Nos vemos hasta pronto. Adiós.
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0: 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Antes de llamarse Los Hombres G, se pensó en ponerle al grupo Los Residuos, Los Bonitos Redford y La Burguesía Revolucionaria.

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1: 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Antes de llamarse Los Hombres G, se pensó en ponerle al grupo Los Residuos, Los Bonitos Redford y La Burguesía Revolucionaria.

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2: Las curiosidades de tus artistas favoritos. La cantante Adele llegó a fumar hasta 30 cigarros al día, pero lo dejó tras ser operada de las cuerdas.

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1: Las curiosidades de tus artistas favoritos. El legendario Freddie Mercury usaba un piano como cabecera de su cama y aprendió a tocar acostado y al revés. Esto por si le llegaba cualquier inspiración al despertar.

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2: Las curiosidades de tus artistas favoritos. El cantante venezolano Franco De Vita ha comentado que ha tenido bastantes pianos en su haber, pero hay uno que conserva con gran cariño y fue el primer piano que compró con ayuda de sus padres.

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1: Las curiosidades de tus artistas favoritos. El disco en vivo Juntos del grupo Timbiriche fue producido y dirigido por uno de sus integrantes, Sasha Sokol.

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2: Las curiosidades de tus artistas favoritos. Cuando eran todos unos jóvenes, los integrantes de la banda Kings of Leon y hacían fiestas en su casa, su papá tenía un remedio infalible para correr a sus invitados. Metía chiles jalapeños al horno de microondas, provocando que los asistentes comenzaran a toser y llorar, y así obligarlos a irse.

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las curiosidades de tus artistas favoritos. Ariadna Thalía Sody Miranda, o simplemente Thalía, empezó su carrera musical a principios de la década de los 80 como vocalista del grupo infantil

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0: Las curiosidades de tus artistas favoritos. El álbum más descargado del cantante Juanes es La vida es un ratico, con más de 7 millones de descargas.

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2: Las curiosidades de tus artistas favoritos. La cantante María José y ex integrante del grupo Kabah llegó a abrir los conciertos en la Ciudad de México de Gwen Stefani y de Rihanna.

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6: Las curiosidades de tus artistas favoritos. El nombre verdadero del cantante canadiense Drake es Audrey Graham. Y su padre, Dennis Graham, fue baterista y llegó a trabajar con Jerry Lee.

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1: Las curiosidades de tus artistas favoritos. La cantante María José y ex integrante del grupo Cabá llegó a abrir los conciertos en la Ciudad de México de Gwen Stefani y de Rihanna.

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curiosidades de tus artistas favoritos. Antes de llamarse Los Hombres G, se pensó en ponerle al grupo Los Residuos, Los Bonitos Redford y La Burguesía Revolucionaria.

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10: Las curiosidades de tus artistas favoritos. El disco en vivo Juntos del grupo Timbiriche fue producido y dirigido por uno de sus integrantes, Sasha Sokol. Hoy en Estudio EXA.
11: Lanzan bomba de gas lacrimógeno en el escenario del concierto de Ricky Martin.
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11: Además, abuchean a Fito Páez durante su show en Argentina.
12: Todos y más en Estudio EXA. Iniciamos.
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2: Iniciamos Estudio EXA. Bienvenidos, yo soy Lalo Zamora. A diferencia de otras, ella sí llegó temprano. Sí viene de buen humor y no nos va a funar si no nos sabemos su biografía. Una mujer cuya vida tiene más drama que una telenovela. Está más cotizada que un boleto de reventa y es tan diva que no necesita subir historias a internet para avisar que ya llegó a romperla. ¡Ella es Meli Pérez!
3: No sé por qué sospecho, raza, que no está hablando de mí. ¿Usted qué opina?
2: ¿De quién estoy hablando entonces?
3: No sé, ya de lo descubriremos. Quédese en este programa para que usted también sepa a quién se refería Eduardo Zamora.
2: A ver, ¿llegaste temprano o no?
3: Sí.
2: ¿Vienes de buen humor?
3: Siempre.
2: Ok, si no lo sabemos, ¿tu biografía no nos funerás?
3: No, porque no me interesa.
2: Ok, ¿tu vida tiene drama como telenovela?
3: De vez en cuando sí.
2: Ok, ¿estás más cotizada que un boleto para el partido de la selección?
3: Sí, todos me quieren, pero no les alcanza.
2: ¿Y subes historias para avisar que ya llegaste?
3: Nunca, jamás.
2: ¿Y tampoco para lo que has comido o no?
3: Tampoco, jamás.
2: Pues baby, el pozole ese que te tomas. Ese pozole debía instagramearse, baby, porque se veía que
3: estaba
2: brillaba
3: bien.
2: De lo lindo,
3: sí, lo sé. Si usted quiere regalarme algo, olvídese de las flores. Usted, regáleme.
2: ¿Pozole?
3: Un pozole, exacto.
2: Oye, baby, pero tú si eres experta en pozoles distintos tipos. Por ejemplo, te he visto comer pozole de camarón.
3: Ah, muy rico, ya no me has llevado, Eduardo, ¿eh?
2: Oye, pero el de hoy, ¿de qué era?
3: De marrano.
2: Oye, baby, ¿pero tú ves así como de malos bigotes que pidan pozole de pollo?
3: Según mi sapiencia, puede ser pozole de todo. Usted échele de lo que sea e invíteme y yo le ando probando su pozole.
2: ¿Y eres de las que le echan ahí mucha verdura?
3: Harta verdura.
2: ¿Qué le pones?
3: Pues se le pone rábano, cebolla y poquita lechuga o hay quien le...
2: Orégano.
3: No, el orégano es para el menudo.
2: Ay, ¿entonces qué le ponen?
3: Te hace falta en tu vida antojito mexicano, mijo, ¿eh?
2: Oye, yo me comí unas estadas de pollo de la abuela.
3: Sí.
2: Que me la dejó con todo y joyas porque estaban bien grandes esas. Pero bueno, eso no es la nota, baby. La nota es que te saluda nuestro público de Los Cabos.
3: ¿Cómo estás, Ensenada?
2: Tijuana.
3: Te mando abrazos, Mexicali.
2: Nogales.
3: ¿Cómo está, Lomochi?
2: Guasave.
3: Besos a Culiacán.
2: Durango.
3: ¿Cómo estás, Colima?
2: Torreón.
3: Bellísimo, Puerto Vallarta.
2: Ciudad Victoria.
3: Aguascalientes.
2: Ciudad Acuña, baby.
3: Sigue pidiendo por nosotros, San Juan del Río, no te hagas.
2: Cuernavaca.
3: ¿Cómo estás, Tehuacán?
2: Acámbaro.
3: Acapulco de la vida y del amor.
2: Oaxaca.
3: Solo Veracruz es bello.
2: Mérida.
3: ¿Y qué tal en Ecuador?
2: Quito, Riobamba e Ibarra. Los queremos, los amamos y, bueno, no sé si allá haya un pozole tan rico como el que se acaba de comer Meli, pero si no lo hay, se las mando y ella se los cocina.
3: Si usted tiene oportunidad de visitar México, sobre todo para este Mundial de Fútbol que está a punto de iniciar en nuestro país, los invitamos a Ecuador. Vengan, conozcan nuestro país y prueben nuestra gastronomía. Y sabrán que la Meli tiene razón cuando dicen que no existe nada mejor en el mundo que un buen pozole. Pero ya es mucho bla bla bla y tanto rollo marea. Mejor vámonos a la tendencia de la semana.
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2: Ritmo de Rafa FL es tendencia gracias a su enorme viralidad en TikTok, donde suma más de 150,000 videos creados por los usuarios para transiciones, bailes, tendencias de moda y blogs de viaje. El éxito se debe al uso de un sample nostálgico. Su base vocal utiliza la letra y la melodía de Colegiala. Esa de, ¿cómo dice?
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2: y tu carita de coqueta,
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2: Esa famosa cumbia clásica original de los Ilusionistas y popularizada globalmente por Margarita, la diosa de la cumbia.
3: ¡Y Caló!
2: Exactamente. Combinar un clásico latino tan reconocible con ritmos modernos fue lo que generó un impacto inmediato y nostálgico en la audiencia americana y europea. Rafa FL, cuyo nombre real es Rafael Calza, es un DJ y productor italiano de música electrónica, reconocido globalmente dentro de la escena de clubs por sus producciones enfocadas en los géneros techno house y Latin house. Con ritmo logró fusionar la música electrónica con la calidez de los ritmos latinos. Escuchemos Ritmo de Rafa FL como la tendencia de la semana en Estudio EXA.

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1: 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Hace unos días, durante un concierto realizado en Montenegro con el que Ricky Martin dio inicio a la etapa europea de su gira, una persona arrojó gas lacrimógeno al escenario, lo que ocasionó una interrupción inesperada en el espectáculo, mientras los asistentes se alejaban del lugar y recibían atención. Como parte de las medidas de seguridad, Ricky y su equipo abandonaron de inmediato el escenario, mientras personal de seguridad y autoridades locales intervenían para controlar la situación y garantizar el bienestar de los asistentes. Aunque le recomendaron cancelar definitivamente la presentación, una vez que las autoridades informaron que el incidente había sido controlado y que el público podía regresar sin riesgos, Ricky Martin optó por volver al escenario y continuar con el concierto para cumplir con sus seguidores. Finalmente, a través de sus redes sociales, Ricky Martin compartió un mensaje dirigido a su público de ese país y les puso:
2: Montenegro, solo me voy a enfocar en la increíble energía que sentí viniendo de ustedes. Todavía sigo volando después de esa noche tan increíble, cantando para ustedes. Mucho amor, siempre, y volveré.
1: Hasta el momento, las autoridades locales no han confirmado el arresto del responsable de esta mala experiencia. Ricky Martin mantendrá sin modificaciones las fechas programadas de su gira Ricky Martin Live, incluyendo sus próximos conciertos en Europa y otras presentaciones internacionales previstas para los próximos meses. Esta gira

0: las figuras latinas más reconocidas a nivel mundial.
1: Oye, Montenegro es donde antes estaba la antigua Yugoslavia. Está entre, digamos que está pegado a Italia, separado por el mar Adriático.
0: Hace frontera con Serbia.
1: Croacia.
0: Con Croacia, por esa zona.
1: Ah, ok, ya yo ubiqué. Oye, entonces Ricky Martin era famosísimo en esa zona, por supuesto, porque desde Living la Vida Loca es un artista internacional, ¿no?
0: El Ricky Martin es conocido hasta por los marcianos, baby. Él puede llegar, plantarse en un escenario y moverle así. Y tú dale, Ricky, muévete como tú sabes, papi.
1: ¡Es una bomba!
0: ¡Es una bomba! Por cierto, vamos a escuchar la bomba. Es Ricky Martin y tú estás en Estudio EXA.

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1: Finalmente, la Audiencia Nacional de España ha dado la razón a Shakira al anular la multa impuesta con relación al impuesto sobre la renta de las personas físicas e impuesto sobre el patrimonio del 2011. En una sentencia en la que están solicitándole a la agencia tributaria y al Tribunal Económico Administrativo Central devolverle a Shakira alrededor de 60 millones de euros. Lo que pagó Shakira fue más de 55 millones de euros. Pero ahora el reclamo de su equipo es por 60 millones, al sumar intereses y pago de costas. La administración no acreditó que Shakira permaneció más de 183 días en España durante el 2011, como lo exige la ley en España a la hora de convertir un contribuyente en residente fiscal. Ante la afirmación de la administración de que Shakira tenía una relación sentimental con un residente español, el exfutbolista Gerard Piqué, el tribunal explica que en el 2011 no existía vínculo conyugal ni tampoco hijos menores residentes en España. Es decir, que no existía un núcleo familiar a efectos legales de una persona extranjera.

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2: ¿Qué ha habido? ¿Qué ha habido? Buenos días, ¿cómo estás? Qué gusto saludarte en este sábado 30 de mayo. Son las 9 de la mañana con 33 minutos, 9:33. Estamos totalmente en vivo escuchando Studio EXA. 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Sigue la programación de EXA, quédate escuchando Studio EXA.
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9: Las curiosidades de tus artistas favoritos. Cuando eran todos unos jóvenes, los integrantes de la banda Kings of Leon y hacían fiestas en su casa, su papá tenía un remedio infalible para correr a sus invitados. Metía chiles jalapeños al horno de microondas, provocando que los asistentes comenzaran a toser y llorar, y así obligarlos a irse.

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1: Maluma nos presenta Tu Recuerdo, el primer sencillo de su nuevo disco Loco por Volver, con el que encontró su ancla emocional en las personas y los lugares más cercanos a su corazón. Al respecto, Maluma dijo:
2: digamos que este álbum fue terapéutico para mí, volví directo a mis raíces.
1: Y es que en el 2024 nació su hija Paris, en el 2025 perdió a su querida abuela. Las emociones que vivió en este tiempo reorganizaron sus prioridades. Contemplar un atardecer junto a París lo conmovía tanto como antes lo hacían los gritos de una multitud en un estadio lleno. Y comenzó a apreciar más los pequeños detalles y todo lo que lo rodeaba. Al respecto, Maluma dijo:
2: el nacimiento de París me quitó una venda de los ojos. Es como dejar atrás un personaje en el que trabajé durante muchos años. Lo construí y llegó el momento de dejarlo ir.
1: Claro, porque los pañales y la fórmula, parce.
2: ¿Cómo así?
1: Esta nueva claridad lo inspiró a mirar hacia casa y explorar sonidos ligados a sus raíces. La salsa que le gustaba a su abuelo, la música folclórica colombiana con la que creció y los ritmos que lo llevaron de Medellín al escenario global. Buscó a grandes figuras de la música colombiana para producir el álbum. Maluma, el hombre que volvió a encontrarse consigo mismo y el niño de ceja levantada que aparece en la portada, dijo:
2: soy una persona feliz, pero me siento completo cuando estoy con mi gente. Sé que muchas personas que me escuchan sienten lo mismo. Esto también es un homenaje para ellas, para que se sientan cerca de su tierra cada vez que lo escuchen.
1: Hoy en el modelo reciente escuchemos Tu Recuerdo. Es lo nuevo de Maluma y tú estás en Estudio X.

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2: La historia de amor entre Harry Styles y Zoe Kravitz podría estar a punto de escribir un nuevo capítulo. Y es que dicen los enterados que llegarán al altar a finales de este año. ¿Qué? Aunque los detalles se mantienen en secreto, una persona cercana adelantó que están en los preparativos de su boda, que se llevará a cabo en Reino Unido durante la temporada navideña. Dicen que la ceremonia será muy íntima y que la lista de invitados será integrada únicamente por familiares y amigos cercanos. Para Zoe Kravitz, ese sería su segundo matrimonio. Ella estuvo casada con el actor Carl Glusman y luego se comprometió con Channing Tatum. Pero el romance terminó en el 2024. En el caso de Harry Styles, esa sería su primera boda, luego de años de romances mediáticos con figuras como Taylor Swift, Kendall Jenner y Olivia Wilde. ¡Que vivan los novios! Total, si las cosas no funcionan para Navidad, Zoe siempre podrá llamar de vuelta a su ex Channing Tatum para que le baile en el recalentado de Año Nuevo. En fin, ¿a quién
3: le importa?
2: A tan solo unos días de su presentación en Oaxaca, Kenia Os canceló su show, dejando a decenas de fans molestos al no publicar un mensaje para explicar los motivos. Sus fans no tardaron en reaccionar y algunos incluso le reclamaron directamente, pues ya tenían reservados hospedajes y vuelos para verla. De manera oficial, se dijo que la cancelación ocurrió debido a complicaciones ajenas. Sin embargo, han surgido especulaciones sobre posibles temas logísticos relacionados con el auditorio Guelaguetza, que era donde se iba a presentar. Dicen las malas lenguas que en Oaxaca lo único ajeno al artista terminó siendo sus propias ganas de subirse al escenario. ¿Será?
4: ¿Qué?
2: En fin, ¿a quién
3: le importa?
5: Gran polémica la que causó el show que Fito Páez ofreció hace unos días en el Movistar Arena de Buenos Aires. En el marco de su gira Sale el Sol. Y es que Fito decidió interpretar completamente los 25 tracks de su más reciente álbum Novela. Esto causó evidentes molestias en buena parte del público, que perdió la paciencia y comenzó a abuchearlo. Videos compartidos en redes sociales muestran a algunos asistentes distraídos, mirando sus celulares o levantándose para buscar comida o bebida, mientras Fito y su banda interpretaban su Novela de principio a fin.
3: ¡Ay, no!
5: ¿Y todo esto por qué? Pues porque Fito quería despedir las canciones de su disco Novela. ¿Qué? Pues al día siguiente lanzaba su nuevo disco Shine. Una vez que terminaron de sonar las 25 canciones que componen Novela,
3: ¡ay, no más!
5: Fito Páez empezó con sus grandes éxitos.
4: ¿Qué?
5: Fito, visiblemente molesto, se dirigió al público y les dijo:
6: "Lo quiero escuchar allá atrás. Silbaron muchísimo. Ahora cantar. No te escucho, man."
3: ¡Ay, güey!
5: Lo cierto es que del total de los 38 temas que tocó, 25 correspondieron a su último disco.
3: ¡Ay, güey!
5: Y los otros 13 fueron sus grandes éxitos de toda su discografía. En redes sociales, una espectadora bien emperrada se quejó.
7: ¡Un papelón! ¡Nos encajó todo su nuevo disco! Hace una hora que estamos escuchando temas que no conozco y no tengo ganas de escuchar. Mis tres hijos vinieron a ver a Fito y sus canciones. No saqué entradas para ver esto. Quiero que me devuelvan mi plata y encima todo el tiempo que perdí en un miércoles de venir hasta acá. ¿Vos sos boludo, Fito? ¿Qué te crees?
3: ¡Ay, güey!
5: El retraso en el horario del inicio del espectáculo también generó malestar entre el público.
3: ¡Ay, güey!
5: Otro usuario, más emperrado que el anterior, señora, dijo:
6: ¿Qué? Nunca vi tanta gente irse en medio de un show. Empezó hora y media más tarde.
5: Y es que el concierto debía comenzar a las 9 p.m. Varios usuarios también señalaron que esto afectó a aquellas familias que viajaron desde diferentes zonas del interior del país para ver el espectáculo.
4: ¿Qué?
5: Luego Fito Páez publicó en su Instagram un balance de lo ocurrido y le puso:
6: nunca voy a olvidar esta noche. Ese concierto, me sentí más vivo que nunca. Amor, rabia, relajo, energía, pelea callejera, espectáculo, antropología porteña, el mundo vibrante, dopaminas y endorfinas en pugna y en abrazo perpetuo. Me encanta Buenos Aires porque eras re loca y re zarpada.
3: ¡Ay, güey!
5: Al final, Fito logró transformar un concierto de rock de 100 lucas en una reunión de consorcio obligatoria un miércoles por la noche. En fin, ¿a quién
3: le importa?

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1: Tras su etapa sentada en el cine, Ariana Grande anuncia su octavo álbum de estudio, Petal, producido y coescrito por ella misma, con el que marca su regreso a la escena musical. En los últimos años, Ariana Grande dio un giro significativo hacia el cine al integrarse al elenco de Wicked, donde interpretó a Glinda. A esto se sumó su participación en la comedia Fucker in Law. Estos proyectos la reposicionaron en el radar de Hollywood, abriendo una nueva etapa en su carrera creativa en la que ha equilibrado su identidad como estrella pop con su desarrollo como actriz. La información que se tiene sobre Petal aún es limitada. El disco verá la luz en la medio, no. El disco verá la luz en medio de la gira Eternal Sunshine Tour, que comenzará el 8 de junio en Oakland, California, y se extenderá hasta el 1 de septiembre en Londres. Ariana Grande describe Petal como
2: algo lleno de vida que crece entre las grietas de algo frío, duro y difícil.
1: Esto apunta a un tono emocional, pero también luminoso dentro de su discografía. Petal contará con 12 canciones y se estrenará el próximo 31 de julio. Los fans ya pueden preguardar Petal en LP estándar, CD y cassette, además de una edición en LP exclusiva en doble cassette. Su primer sencillo, Hate That I Made You Love Me, está disponible en dos versiones en vinilo de 7 pulgadas, además de 2 ediciones en CD y 2 en cassette. Hoy en el modelo reciente, escuchemos Hate That I Made You Love Me, que es lo nuevo de Ariana Grande. 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
1: Se nos termina el tiempo. Un placer compartir esa hora con ustedes. Y para despedirnos, la reflexión de hoy es simple. No importa cuántas páginas pasemos, cuántas historias terminen o cuántas tormentas tengamos que cruzar, la vida siempre nos dará la oportunidad de volver a empezar con más brillo. Muchas gracias a nuestra flamante productriz y locutriz, Meli Pérez.
2: A brillar como diamantes, no nos queda otra, como bien dijo Rihanna en su santa palabra.
3: Shine bright like a diamond.
2: Exacto. Raza, el verano ya llegó. ¿A poco no es tan fácil ser feliz como eso de salir afuera y sentir el calorcito? Ya, con eso uno es feliz. Por cierto, si usted quiere estar más feliz, pues ya se sabe la fórmula.
3: ¿Cuál, baby?
2: Vaya a las plataformas digitales de streaming y escuche nuestro podcast aquí en...
4: ¡No importa!
2: Puede compartirlo con quien quiera, pues también para que le comparta brillo y felicidad.
1: Queremos invitar a todos nuestros amigos para que si nos mandan un screenshot o un testimonio de que nos están escuchando en cualquier ciudad, pues se los compartimos en nuestras redes, ¿no? Mis redes sociales son Lalo Zamora 3-bajos y el tuyo, baby.
2: Melidística con K.
1: O sea que si yo te mando algo ahí de que te estoy escuchando, ¿me vas a publicar en tus redes?
2: Sí, porque como yo casi no tengo tiempo de publicar algo mío, pero no crean que es desinterés, sino harto trabajo y no es queja, los comparto. Usted hágame el contenido, yo le presto la plataforma.
1: Va, igual yo. Así es que si nos mandan, yo con gusto, con todo el gusto del mundo, de la ciudad de la que nos estén escuchando, les mandamos un saludo en el siguiente programa y lo compartimos en nuestras redes. Ojalá que sean muchos para llenar en redes sociales de tanto este contenido, ¿ok? Bueno, les mandamos un fuerte abrazo. Yo soy Lalo Zamora.
2: Yo soy Meli Pérez.
1: Adiós.
2: Bye.
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5: Ya las 10 de la mañana, ¿qué ha habido? Gracias por estar escuchando tus programas y tu música favorita en EXA hoy sábado. Estudio EXA finalizado, quédate escuchando EXA que viene ya el exámetro, el conteo de las 10 mejores canciones, lo que más se escuchó en la semana. 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
5: 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Quédate escuchando EXA, ya viene el exámetro.

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7: Las curiosidades de tus artistas favoritos. El cantante venezolano Franco De Vita ha comentado que ha tenido bastantes pianos en su haber, pero hay uno que conserva con gran cariño y fue el primer piano que compró con ayuda de sus padres.
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7: Las curiosidades de tus artistas favoritos. El nombre verdadero del cantante canadiense Drake es Audrey Graham. Y su padre, Dennis Graham, fue baterista y llegó a trabajar con Jerry Lee.

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1: Esta es la edición número 22 del Exámetro.
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1: Bienvenidos a la edición número 22 del Exámetro, el conteo oficial de la cadena más importante de habla hispana. Yo soy Juan Carlos Nájera y a lo largo de esta hora te presentaré las 10 canciones más pedidas en Exa FM. ¡Comenzamos!
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1: La cuenta regresiva para escuchar lo nuevo de Siddhartha ya comenzó. Quiero enterrar mi corazón es el título de su próximo sencillo, que verá la luz este 4 de junio. A través de sus redes sociales, el cantante compartió un pequeño adelanto del tema para ir preparando el camino rumbo a esta nueva etapa musical. Es momento de escuchar a Siddhartha en el lugar número 10 del Exámetro.

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1: No Estás Sola de Gloria Trevi es un tema que habla del empoderamiento, la amistad y la solidaridad femenina. La canción forma parte de su proyecto musical El Vuelo y busca transmitir un mensaje emotivo y lleno de fuerza, recordando que incluso en los momentos más difíciles siempre existe una red de apoyo. Es momento de escuchar a Gloria Trevi en el lugar número 9 del Exámetro.
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4: Ponte cómodo que estamos de regreso en el Exámetro. Recuerda hacer tus peticiones a través de las redes sociales de Exa FM.
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4: Manuel Turizo pone a bailar a la comunidad latina durante el Festival Sueño en Chicago. El cantante colombiano se presentó el pasado fin de semana en un encuentro musical que reunió también a exponentes de la música urbana como Danny Ocean, Tito el Bambino y Cachirula. Es momento de escuchar a Rawayana y Manuel Turizo en el lugar número 7 del Exámetro.
0: Número 7.

0: Belinda comparte nuevas imágenes desde el set de grabación de Carlota, serie que protagoniza junto al actor español Miguel Ángel Silvestre. Esta producción de 10 episodios retratará de la mano de la cantante la vida de la emperatriz Carlota de Habsburgo. Es momento de escuchar a Los Ángeles Azules y Belinda en el lugar número 6 del Exámetro.
1: Lugar número 6.
2: México.

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1: Billy Rex y David Guetta colaboran en un nuevo himno para el verano con Sad Girls. La canción abre otro capítulo más en la carrera musical de la cantante y forma parte de Dirty Blonde, el próximo álbum visual independiente que saldrá el 12 de junio. Es momento de escuchar a Billy Rex y Fayles en el lugar número 5 del Exámetro.
0: Lugar número 5.

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14: Estamos de regreso en el Exámetro. Recuerda seguirme en redes sociales como @jcenajeroficial.
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14: David Bisbal, Luis Fonsi, Elena Rose y Yaritza en su esencia se unen al Mundial Es Nuestro, un especial musical rumbo a la fiesta más grande del fútbol. El evento se realizará desde el Peacock Theater en Los Ángeles. Se transmitirá en vivo el próximo 7 de junio. Mientras esto sucede, escuchamos a David Bisbal en el lugar número 4 del Exámetro.
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1: Kenia Os reúne a más de 78 mil personas durante su presentación en la Feria Santa Rita 2026 en Chihuahua. En uno de los shows más grandes de la tradicional celebración, la cantante puso a bailar a sus fans al interpretar éxitos como Malas Decisiones y temas de su nueva etapa musical, Cabe Karma. Es momento de escuchar a Kenia Os en el lugar número 3 del Exámetro.
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0: Las curiosidades de tus artistas favoritos. Antes de llamarse Los Hombres G, se pensó en ponerle al grupo Los Residuos, Los Bonitos Redford y La Burguesía Revolucionaria.

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1: Estamos de regreso en el exámetro. Recuerda hacer tus peticiones a través de las redes sociales de Exa FM.
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1: Rosalía se corona en la tercera edición de los premios de la Academia de la Música en España. La cantante catalana triunfó en las 8 categorías en las que estaba nominada, incluyendo Artista del Año, Álbum del Año por Lux y Canción del Año gracias al tema La Perla. Es momento de escuchar a Rosalía en el lugar número 2 del exámetro.
0: Lugar número 2.

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1: Esta semana Siddhartha baja al 10º sitio con Escápate Conmigo. Gloria Trevi debuta en el lugar número 9 con No Estás Sola. Los Ángeles Azules y Belinda suben al 6º lugar con Por Ella. Bibi Rexha y Failes descienden al 5º escalón con Mi Religion. Kenia Oz da un paso atrás al 3er peldaño con Ruleta Rusa. Y Rosalía se queda en la 2ª posición del Exámetro.
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1: BTS estrena el detrás de cámaras de su visita al Palacio Nacional de México. El material, que ya puede verse en las plataformas oficiales de la agrupación surcoreana, muestra momentos inéditos del recorrido de sus integrantes, previo a sus conciertos en la Ciudad de México. Es momento de escuchar a BTS en el primerísimo lugar del Exámetro.
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0: 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Adiós.
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1: Las curiosidades de tus artistas favoritos. El nombre verdadero del cantante canadiense Drake es Audrey Graham. Y su padre, Dennis Graham, fue baterista y llegó a trabajar con Jerry Lee Lewis.

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1: Las curiosidades de tus artistas favoritos. La cantante María José y ex integrante del grupo Cabá llegó a abrir los conciertos en la Ciudad de México de Gwen Stefani y de Rihanna. 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
6: ¿Qué ha habido, amigos? ¿Qué ha habido? 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El día de hoy no me encuentro solo, estoy muy bien acompañado. Vamos a comenzar con las damas. Isa es una nueva voz que van a estar escuchando próximamente en EXA. Isa, ¿cómo estás?
7: Bien contenta, me siento muy feliz de estar aquí con todos ustedes. Y ahora sí, para que literalmente el ponte EXA y vengan por su calca.
6: ¡Eso, Isa! Próximamente la podrán estar escuchando. Próximamente se integra ya a la familia de EXA. Hoy aquí le daremos la patadita de la suerte para que próximamente esté con nosotros disfrutando, sobre todo que tú disfrutes de la señal de EXA con la música que tendremos para ti. También me encuentro con el chico K-Pop, Gus Salinas. Gus, ¿qué ha habido?
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6: Contentos, felices para que vengas, nos toques el claxon. 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Aquí vamos a estarte, ahora sí, orientando para que vengas. ¡Qué ha habido! ¡Véngase para acá! ¡Para que les peguemos la calca! Saludos a nuestros amigos que andan instalando internet. Gracias por estarnos escuchando. Regrésense para pegar en la calca de EXA. Tócanos el claxon. Aquí va a estar Gus Salinas e Isa para que tú traigas tu carro para acá y te peguemos la calca de EXA 94.5. 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
8: Vamos a andar regalando la dona, Lalo, vamos a regalar la dona para todos los que vengan por su calca de EXA, para que estén ahí al pendiente.
6: Para que estén al pendiente, ¿eh? ¿Gus le va a regalar su dona de chocolate o de vainilla?
8: No, chocolate, aquí puro chocolate, papá.
6: Isa, ¿les vas a regalar tu dona de chocolate o de vainilla?
7: La que ellos quieran, tengo para dar la que ellos gusten.
6: A toda la banda que venga para acá y se acerque con nosotros, totalmente en vivo desde Nissan Victoria. 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Y sobre todo, ¿qué ha habido? ¿Cómo anda? A ver, vamos para allá. Vente para acá, camarita, para pegar la calca. Aquí vamos a entrevistar al señor, vamos a acercarnos con él. De este lado, a ver, aquí, límpiale, aquí arribita. Hola, ¿qué tal? ¿Cómo está? ¿Qué ha habido?
9: Bien, bien, ¿cómo estás?
6: Muy bien, gracias por venir a pegarle la calca.
9: Sí, pues ya tenía ganas, pues te dije que había ido a Güemes.
6: Sí, ya, pero ya regresaste.
9: Sí, ya.
6: Qué bueno. ¿Cuáles son tus programas favoritos de EXA?
9: El de Irving, Irving Scott y Lalo Pinole, ¿cómo no?
6: Ay, oye, ¿qué te parecen las historias de los pajaritos?
9: Oh, están buenas, están buenas.
6: No, a veces como que ocupan mano dura.
9: Exactamente, necesitamos ese amor por la vida.
6: Muchas gracias, que formes parte de la familia EXA. Y ahorita a las 12:00 vamos a tener más regalitos, ¿cómo ves?
9: Ok, muy bien.
6: Y te doy otra vuelta para acá.
9: Órale, ya está.
6: Ya dijo, muchas ¿ora? Gracias. Ya tiene la calca de EXA 94.5, muchas gracias. Él viene en su Nissan Versa, por cierto. Viene en su Nissan Versa. ¿Qué ha habido? ¿Cómo andamos, camarada? A ver, déjame, voy a saludar acá al camarada. ¿Qué ha habido? ¿Cómo está, camarada?
10: Vas a quemarlo, te vas a quemar.
6: Hombre, ya más de lo que ya andamos. ¿Cómo estás?
10: Bien, bien, ¿qué dice?
6: ¿Ya almorzaste o qué onda?
10: No, andamos trabajando.
6: Andas trabajando de diving.
10: Sí, exactamente.
6: ¿A quién le quieres enviar saludos?
10: A mi esposa Daisy, que está en la casa.
6: Saludos para tu esposa. ¿Cuáles son tus programas favoritos de EXA?
10: La mansión del perreo.
6: Ándale, andas moviendo el mundo.
10: Oh, sí, claro.
6: Ahorita a las 12 vamos a tener donas. Ya tú dirás qué dona quieres, si la de Irving, la de Isa o la de Gus. ¿Cuál dona?
10: Faltó Irving.
6: ¿No se quiera solear?
10: Exactamente, le dio al sol.
6: ¿No se quiere solear?
10: El niño se testa el día.
6: Luego le das un zape, por favor.
10: Sí, apenas le das.
6: Muchas gracias, hasta luego, gracias. Ahí andamos con toda la pila. A ver por acá, ¿qué ha habido? ¿Cómo andamos, camarada?
11: Bien, gracias. Y tú aquí escuchándote siempre.
6: Gracias por ser parte de la familia EXA.
11: Sí, muchas gracias, ¿no? Ahí es un placer escuchar Lalo Pinole y el viernes de perreo.
6: Puro perro para mover el mondongo.
11: Exacto, sí, exactamente.
6: Gracias.
11: Sí, sí.
6: De ahorita a las 12 vamos a tener donas. ¿De quién te gustaría la dona?
11: Pues de quien sea.
6: De quien caiga.
11: Exactamente, no, de quien caiga.
6: Gracias, Hasta luego, amigo, cuídate. Gracias. Qué bueno que vienen, se acercan con nosotros. Otro Nissan Sentra, de verdad. Otro Nissan. Espérame, antes de irnos a la pausa, aguántame, producción. Ya se nos fue. Espérame, camarada. ¿Qué ha habido? ¿Cómo andas?
12: Buenas tardes, bien.
6: ¿Ya listo con toda la actitud?
12: Afirmativo.
6: Gracias por escuchar, EXA.
12: Siempre estamos con ustedes.
6: Gracias, hasta luego, amigo. Que estés muy bien. ¿Qué ha habido? Espérame, hazte para acá. ¿Cómo andan?
10: Aquí andamos,
6: mira. A la pila, a ver, chóquela. Eso.
10: Un saludo para Yolet, que siempre te escucha.
6: Yoletita preciosidad, que fue a la cabina la otra vez.
10: Sí, aquí andamos.
6: ¿Dónde está Yolet?
10: Está dormida todavía.
6: Bueno, a las 12 vamos a tener donas,
10: Cuídate mucho.
6: Gracias por ser parte de la familia de EXA.
10: Aquí andamos.
6: Gracias, hasta luego. Gracias a toda la banda. ¿Qué ha habido, camarada? ¡Arriba los Tigres!
13: Campeón la máquina, levantó la décima.
6: ¡Ándale! Ya ves, cuídate mucho, camarada, que estés muy bien. También miren aquí todos los que reparten comida, gracias de verdad. 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Ahorita a las 12 tendremos donas. 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Vámonos a la pausa, ya regresamos.
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1: Las curiosidades de tus artistas favoritos. Ariadna Thalía Sody Miranda, o simplemente Thalía, empezó su carrera musical a principios de la década de los 80 como vocalista del grupo infantil Din Din.

0: 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Son las 11 de la mañana con 13 minutos, 11 con 13. 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
1: Las curiosidades de tus artistas favoritos. Cuando eran todos unos jóvenes, los integrantes de la banda Kings of Leon y hacían fiestas en su casa, su papá tenía un remedio infalible para correr a sus invitados. Metía chiles jalapeños al horno de microondas, provocando que los asistentes comenzaran a toser y llorar, y así obligarlos a irse.

¿Qué tal, amigos? Continuamos con más. ¿Qué ha habido? 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
10: Las curiosidades de tus artistas favoritos. El cantante venezolano Franco De Vita ha comentado que ha tenido bastantes pianos en su haber, pero hay uno que conserva con gran cariño y fue el primer piano que compró con ayuda de sus padres.
11: Sé que piensas marcharte ya, lo sé, y no te detendré.
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0: Aquí Irwin Scott del Papi Scott acompañándote en esa mañana. Buenos días, chiquitillo. Buenos días, chiquitilla. Estoy contento de poder acompañarte en esta media hora de transmisión porque tenemos información importante para ti. Así es, el día de hoy, por ocasión especial, te estaré acompañando brevemente para traerte la pega de calcas número 2. Así es, si aún no tienes tu calcomanía oficial de EXA 94.5, el día de hoy es tu oportunidad. El día de hoy es tu oportunidad porque a las 12 de la tarde en el 17 Carrera, ahí al lado de Nissan Victoria, Lalo González junto a Gus Salinas y también junto a Isa estarán realizando la segunda edición de pega de calcas de EXA 94.5 para tunear tu vehículo. Pero de momento yo te estaré acompañando, así que veme solicitando tus rolitas favoritas en esta media hora de programación que yo te voy a complacer. Te voy a complacer, bebé, así que no te preocupes que todas las rolitas que me estés solicitando las vamos a poner. Le mandamos saluditos a todos nuestros amigos de plataforma, a todos nuestros amigos de Daddy de Ubi que el día de hoy ya estuvieron asistiendo también a la pega de calcas, el buen Mikey que se reportó, también al buen Otto que también nos está pidiendo que le guardemos la calcomanía. Claro que sí, hijo, claro que sí. A las 12 estaremos continuando con más de la pega de calcas. Y algo más que decirte, en esta ocasión les van a andar regalando la dona. La dona de chocolate de Lalo González podrá ser tuya. Así es. Podrá ser tuya la dona de chocolate de Lalo González para que a las 12 vayas por tu calca y él te va a regalar una deliciosa dona. Al igual que Gus, al igual que Isa, también te estarán entregando esa deliciosa dona que tú has estado pues soñando, hijo. Yo sé que ya tienes tiempo queriendo que se repita esta actividad en la que Lalo González regala donas. Y el día de hoy es el día, hijo, es el día. Así que aprovecha, lo escuchamos los audios que nos hacen llegar. Claro que sí, chiquitillo, te escuchamos. Hands off the merchandise.
1: ¿Qué onda, Alvin? Andamos esperando, carnal. Hombre, ¿dónde andabas, mi chavo?
0: Es que, hijo, es que, mira, te voy a ser franco, hijo. Si así estoy precioso, imagínate si estuviera todo bronceado. No, hombre, no me vas a aguantar, hijo, no me vas a aguantar. Por eso Lalo González me dijo, ¿sabes qué? Quédate porque me van a dar celos y no voy a querer que vuelvas a salir a la calle conmigo. Así que pues nos tocó quedarnos en cabina para recibir la señal y recibir todo lo que se está viviendo en esta segunda pega de calcas. Vamos a arrancar, mi gente, así que recuerda, a las 12 de la tarde Lalo González todavía estará regalando calcas y también la dona. Vamos a arrancar con algo de Avril Lavigne y con su canción titulada Ironic.

0: Y te seguimos complaciendo a través de la señal de EXA 94.5 en esta segunda edición de Pega de Calcas que no te puedes perder. Te seguimos invitando a que el día de hoy nos acompañes. Nos acompañes el equipo de EXA, a Lalo González, a Isa, a Gus Salinas, que el día de hoy se encuentran en el 17 carrera en... Del 17. Así es, al lado de la agencia de autos Nissan Victoria para que puedas adquirir tu calca y también pruebes la dona de Lalo. El día de hoy yo sé que quieres probar la dona de Lalo. Es una dona que siempre han solicitado y ahora nuevamente Lalo regresa con la regalación, con regalar donas de chocolate, de vainilla, glaseadas, tiene variedad. El día de hoy tiene variedad, ya no simplemente trajo donas de chocolate, le varió el muchachón para complacerlos a todos ustedes. Le mandamos saluditos al buen Peter, al buen Omar que nos manda su audio. A ver, te escuchamos, chiquitillo, ¿qué nos cuentas en esta bonita tarde? Bueno, mañana, mejor dicho, perdón, la costumbre. La costumbre de siempre estar en las tardes y transportarme a la mañana es un cambio radical, hijo, es un cambio radical para mí. Así que, ¿qué nos dices en esta mañana, mi querido Omaru?
1: ¿Qué onda, Irving? Buenos días. Oye, te encargo la dona de Lalo.
0: Pues cáele, hijo, cáele el día de hoy a las 12 de la tarde. Lalo González, Isa y Gus Salinas estarán regalando donas. Ya te mencioné, de chocolate, también de vainilla y dona glaseada. ¿Quieres la dona glaseada? Lalo González te va a hacer la entrega de una deliciosa dona el día de hoy si asistes a la Pega de Calcas, la segunda edición de Pega de Calcas. Le mandamos saluditos al buen Fide también, que se comunica con nosotros, a nuestro tremendo Pedro Alfonso, le mandamos un fuerte abrazo, y a mi queridísima Azul, que claro que sí, rolita que me esté solicitando, rolita que te voy a estar poniendo el día de hoy, en esta mañanita, antes de iniciar con ese enlace que estaremos realizando en punto de las 12, para que escuchemos lo que se está viviendo en la transmisión y pegación en la entrega de calcas de EXA 94.5. Por acá nuestro buen amigo Peter nos está solicitando una rolita también perteneciente a la WWE como uno de los intros de algunos de los luchadores. Así que como tenemos una de fondo, tenemos la de Shawn Michaels. Sexy Boy. Es mi canción, hijo, es mi canción. Pero vámonos con esta rolita que nos está pidiendo nuestro buen Peter. Phenomenal de LG Star.

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0: Buen punto, tu Irving, muy buen punto. Hablando de ese punto, pues es que derrochamos sensualidad, hermano, no podemos hacer nada con eso. Oye, ¿te podría encargar la de Hotel California, por favor?
1: ¿Qué te digo, hijo? ¿Qué te digo? Las cosas como son. Las cosas como son. Y te voy a contar una anécdota. Ahorita que Lalo estaba diciendo que yo no me quería poner color chocolate azteca. Y no es que me incomode, ¿verdad? Pero es que yo sé que la voy a romper. La voy a romper. Te voy a contar que cuando era niño, antes, creo que todavía existe la marca y que todavía sigue vendiendo ese desodorante. Es una marca de desodorantes que vendían de olor chocolate, pero bien hostigoso, de olor chocolate el desodorante. Entonces yo había visto el comercial donde el muchacho se lo echaba y que todas las mujeres se lo estaban pues prácticamente comiendo de lo irresistible que era. Yo quería ser ese. Yo quería ser ese. Entonces mi hermano había comprado un desodorante de esos de chocolate. Yo agarré el bote, estaba casi nuevo, me lo acabé. Me bañé en ese desodorante y me quedé en el baño viéndome en el espejo. Me quedé viéndome en el espejo a ver cuándo me convertía en chocolate. Y entonces pasa mi mamá y me dice: oye, ¿qué estás haciendo? Le digo: es que vi el comercial del desodorante que se lo echaban y se convertían en chocolate. Y que todas las niñas me iban a andar buscando en la primaria. De esa forma fue que me acabé un desodorante y que yo pensé que me iba a volver irresistible para las chamaquillas en la primaria. Pero claro que sí, te ponemos esa rolita y pues referente a eso, ni modo, toca ser irresistible, mi gente. Toca ser irresistible. Toca cargar con ese peso dentro de Exa 94.5. Vámonos con la rolita que nos solicitaba nuestro buen amigo Mikey.
0: No vamos a hacer nada con eso. Oye, ¿te podría encargar la de Hotel California, por favor?

0: Y bien, mi gente, acabamos de escuchar esa increíble rolita Hotel California de Eagles. Y ahora ya casi estamos por enlazarnos con Lalo González y todo el equipo de Exa Gusalinas y nuestra queridísima amiga Isa, que está próxima a integrarse a la cabina de Exa para que la escuches y pronto sabrás su horario. Vamos a tener que hacer una pequeña pausa, pero te recuerdo que el día de hoy ellos se encuentran en el 17 carrera realizando la segunda edición de pega de calcas oficiales de Exa 94.5 para que no te la pierdas. También estarán regalando dona por acá. Ya nos están diciendo que a Lalo se le juntó el ganado el día de hoy, por eso andaba de granjero. Por acá le mandamos saludos a mi queridísima Carlita también. El buen Lalo García dice que para las 12 Lalo va a tener muchas donas glaseadas, claro que sí, para todos los radioescuchas. Así que si quieres ser uno de los ganadores de esta deliciosa dona, pues ve llegándole al 17 carrera a un costado de Nissan Victoria para que puedas llevarte tu calca oficial de Exa 94.5 y también te lleves una deliciosa dona. Les mandamos saludos al buen Oscar de la O también, que ya está reportándose a través de nuestro WhatsApp. Vamos a una pequeña pausa comercial y regresamos con más.
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10: Las curiosidades de tus artistas favoritos. El legendario Freddie Mercury usaba un piano como cabecera de su cama y aprendió a tocar acostado y al revés. Esto por si le llegaba cualquier inspiración al despertar.

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2: Y regresamos, mi gente. Son las 12 del mediodía con 4 minutos. Y como te comenté hace unos minutos, Lalo González junto al equipo de Exa 94.5 Gus Salinas y nuestra gran amiga Isa se encuentran en Nissan Victoria porque el día de hoy están realizando la segunda entrega de Pega de Calca. Si tú aún no tienes la tuya, pues ve asistiendo, ve prendiendo tu coche, ve sintonizando Exa 94.5 para que te enteres y escuches cómo se está viviendo esta segunda entrega de calcas. Por acá, vamos a ver, ya tenemos las conexiones pertinentes, ¿ok? Es momento, mi gente, de que nos enlacemos, así que vamos a realizar este primer enlace con el equipo de Exa.
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6: Irvin, ¿qué ha habido? Irvin, si te escucho bien. ¡Oli! ¿Cómo andamos? ¿Qué ha habido? Estamos totalmente en directo desde Nissan Victoria, aquí en el 17 Carrera. Ven por tu dona, estamos regalando donas, donas de chocolate, donas de vainilla, dona rellena, la dona que gustes. Solo deja que te peguemos la calca en la parte trasera de tu auto y con mucho gusto vamos a pegarte la calca de Exa 94.5. No me encuentro solo, me encuentro muy bien acompañado con Gus Salinas. Gus Salinas, que está con nosotros, el chico K-Pop. Hola, Gus, ¿cómo estás?
7: Pues aquí estamos, Lalo, aquí estamos dándole a la gente las calcas de Exa, les estamos pegando para que lleven su vehículo con todo el flow posible, con todo el estilo de Exa. Y hoy llevan bastantes gentes que pasan por su calca, bastante felices de recibirla y nosotros bastante felices de ponérselas, ¿verdad?
6: Así es, muy felices de que tengan la calca de Exa 94.5. Estamos regalando donas, a ver, a nuestro camarada. Vamos a acercarnos con él para darle la dona. A ver, camarada, espérenme. Está aquí, estamos en vivo. Amigo, agarre su dona. ¿Cómo estás?
8: Muy bien, gracias.
6: Gracias por escuchar Exa. ¿Cuáles son tus programas favoritos?
8: Exa FM.
6: Gracias por toda la programación de Exa.
8: Claro.
6: Gracias, aquí te damos la dona con mucho gusto.
8: Gracias.
6: Gracias, buenas, amigo, que estés muy bien. Bonita tarde también para ti. Así como él, tú también puedes venir por tu dona de chocolate, de vainilla. ¡Eh, vete! ¡Vete para acá! ¿Qué ha habido? Me están preguntando que por qué no vino Irvin Scott. Porque no le gusta solearse, ¿verdad? No le gusta solearse al Irvin.
7: No, no le gusta, él prefiere estar en el airecito. Que la verdad con este solazo, ¿quién no quisiera, honestamente?
6: Ahí les voy a pedir que le manden WhatsApp al 834-301-2794 y le pongan... Y le tiren hate al Irvin Scott porque no quiso venir.
9: No me quiero solear, no me quiero solear.
6: ¿Qué hice? ¿Qué hice? No me encuentro solo, también está conmigo Isa, que próximamente escucharás en nuestra programación. Isa, bienvenida a Exa, ¿cómo te encuentras?
10: Hola, muchísimas gracias, bien contenta y pues con mucha emoción de este bonito recibimiento con todas y todos ustedes, las bonitas familias que nos vienen acompañando y que vienen por su calca. Y además de la calca, pues ahorita también que estamos regalando las donas de chocolate del sabor que ustedes quieran, para que aquí nos vengan a acompañar enfrente de la Nissan que está enfrente del estadio. Por ahí vamos a pasarle a una personita que nos vino a visitar aquí con nosotros. ¿Cómo te sientes?
11: Hola. Muy bien, gracias.
10: ¿Usted cómo se siente?
11: Muy bien, también, gracias.
6: Gracias, Isa, gracias, saludos ¿a quién?
11: A Exa.
6: Gracias a todos los de Exa, gracias, qué bueno que vinieron por su dona. Oye, Isa, bien popular, la Isa, ya andan conociéndola. Vengan a conocer a Isa también, ella les va dando la dona de chocolate, de vainilla o dona rellena. ¿Cómo la quieren? Díganos y con mucho gusto nos acercamos. Pítenos, aquí vamos a estar hasta las 12:30. Agradecemos las atenciones de Nissan Victoria porque estamos aquí a las afueras de Nissan Victoria, aquí en el 17 Carrera. Ven, acércate con nosotros, tócanos el claxon. Tenemos nuestra unidad móvil para que puedas tú estar viéndonos y sobre todo, pítanos el claxon para darte esta gran dona de chocolate y te podamos pegar la calca de EXA 94.5.
7: Claro que sí, vengan, oigan, van a salir súper premiados. Calca de EXA y Lalo les va a dar su dona de chocolate. Oye, qué premiesazo, ¿no?
6: ¡Qué premiesazo tenemos! ¿También les vas a dar tu dona o no?
7: Puede.
6: ¿Chocolate de vainilla o rellena?
7: Oye.
6: La vainilla.
7: La que pida el público.
6: Aquí tenemos de todo, ¿eh? Tenemos donas para que vengas por ellas. Te pegamos la calca. Te regalamos donas de EXA 94.5. ¡Véngase! ¡Regrésense! Irving Scott, no sé por qué no viniste. No sé por qué decidiste quedarte en el aire acondicionado, fresquecito. Vente para acá, camarada, que te vean. A ver, camarada, espérame, vamos acá con nuestro amigo. ¿Qué ha habido? ¿Cómo está?
12: ¿Qué ha habido? ¿Qué novedades?
6: Muchas gracias por escuchar, EXA.
12: Claro que sí. ¿Qué novedades?
6: A ver, aquí tiene esta dona para usted, para que elija la dona. ¿Qué donita quiere? ¿De chocolate, de vainilla o qué?
12: La de chocolate.
6: ¿Chocolate? Ándele. Muy bien, muchas gracias, ¿eh? Ya le pegamos la calca. Gracias, hasta luego. Acá tenemos donas. Ay, aquí nos estamos acercando. ¡Oli! ¿Cómo están? Agarren su donita.
13: Muchas gracias.
6: ¿De dónde vienen?
13: De aquí, los estábamos escuchando.
6: Ah, ¿nos estaban escuchando? ¿Cómo?
13: Los estábamos escuchando y vinimos a saludarlos.
6: Ah, muchas gracias, ¿eh? Gracias, de verdad. Hasta luego, ¿ya su donita? Ok, gracias. Ya le pegamos la calca, nos estaban escuchando y se vinieron para acá. Gracias, de verdad. A ti que vas escuchando esta transmisión, estamos aquí en vivo desde el estacionamiento de Nissan Victoria. Ven para acá para que te pegamos la calca de EXA 94.5. Nos da mucho gusto saludarte. Vengan por su dona de chocolate, dona de vainilla. Vamos a regresar con Irving Scott y ya volvemos. Irving, el ambiente se vive increíble. Faltaste tú, camarada. Nos quedaste mal, amigo. Vamos contigo a la cabina. En un momento regresamos.
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2: Ay, Lalito, ¿qué te digo, Lalito? Es que ya, a ver si tú te pones a caminar un poquito. Por eso te mandé el día de hoy, para que anduvieras caminando un poquito más. Tanto que te hace falta agarrar más condición. Nada más por eso. Pero en la próxima, vamos a volver a salir a calle para poder acompañarlo y estarle haciendo la entrega personal de la calca 2026 oficial de EXA 94.5. Así que en este momento te volvemos a invitar a ti que estás en sintonía, que te estás acercando para recibir tu calca. Pues bueno, que vayas y aproveches que Lalo González trae la dona rellena en la mano para poder dártela y te vayas disfrutando en el camino de un delicioso postre, porque andamos dadivosos. Lalo González trae la dona rellena en la mano para que tú seas el que se lleve la dona más rica. Gusalinas también está entregando donas. Ali, ay, casi se me sale. Isa también está regalando la dona para que vayas y asistas en esta entrega de calcas. Antes de continuar con más, a ver por acá, Irving, la dona de Lalo que está, pues de mermelada quizás, mi querido Oscar, de mermelada. Eso lo vas a averiguar, así que te invito a que vayas. Ve, recuerda, ellos están en el 17 Carrera, a un costado de Nissan Victoria, regalando donas y también poniéndole, tuneando tu vehículo con la calca oficial de EXA 94.5. Por acá le mandamos saluditos a mi queridísima Tania. Claro que sí. Saluditos, mi querida Tania. Te mando un fuerte abrazo, que estés teniendo una excelente tarde. Por acá nuestra queridísima Carlita nos dice que está lejitos. lejos, que está lejitos la muchacha, pero va para allá, va para allá. Si alcanzas, si alcanzas, ya le mandé ahí un mensajito a Lalo González para que te guarde una y puedas disfrutar. Vamos a enlazarnos nuevamente con Lalo González porque tienen mucho más que traernos a la cabina de EXA y a través de la señal de EXA 94.5 de lo que se está viviendo en esta pega de calcas. Lalito, te vamos a escuchar.
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6: Eso, camarada. ¿Cómo andas?
14: Excelente, Lalo, aquí trabajando.
6: También nosotros aquí de sol a sol. Oye, ¿qué opinas de que Irving Scott no quiso quemarse?
14: No, pues es niño bien, niño fresa. Puede ser. Es el consentido ahí de la EXA.
6: Yo creí que era yo el consentido, ya no, ya vi que no.
14: No, ya te está tumbando. Hombre, eso es muy malo.
6: Scott,
14: no, muy malo, muy malo.
6: Pero muy mal que no venga.
14: Muy mal que no venga. Oye, yo lo estaba escuchando, dice que trae la dona rellena. ¿Cómo está eso, güey?
6: Ah, pues aquí es la dona rellena. A ver, pero aquí te la rellenamos, camarada. A ver, aquí está esta. Aquí está, esa es rellena y aquí es de chocolate. ¿Cuál quieres?
14: La de chocolate.
6: Ah, bueno, agarra la dona de Irving.
14: Muy bien.
6: Esa te la da Irving, con mucho gusto. ¿Cuáles son tus programas favoritos de EXA?
14: Ya sabes, tu programa, pon el playlist con Lalo, Jordi y el de Jesse Cervantes.
6: Muchas gracias, Nava, hasta luego. Ahí andamos entregando, Nava. A ver, por acá, espérame, vamos a... ¡Ay! Estoy corriendo aquí. ¡Holi! ¿Cómo están? A ver, ten. Agarra la donita, mi amor. ¡Ándale! ¿A quién le quieres enviar saludos? ¿Cómo te llamas?
15: Miranda.
6: Miranda, gracias por escuchar EXA, Miranda, ¿eh? Gracias, está comiendo ya la donita, muchas gracias, hasta luego. Qué bueno que nos escuchan. ¿Qué ha habido? A ver, aquí andamos, tráeme otra cajita. Andy, allá va para otra cajita. Irving, amigos, aquí, la verdad es que la estamos pasando increíble, pegando las calcas. Quiero que escuchen a Isa, porque Isa va a estar próximamente con nosotros. Isa, que el público te conozca. ¿Cuántos años tienes? ¿Quién eres? Platícanos acerca de ti.
16: Hola, hola, por ahí donde quiera que nos estén escuchando. Me llamo Isa Dalú, todos me conocen como Isa. Y pues estoy bien contenta, bien feliz de poder unirme a esta bonita familia. Tengo 24 años llenos de vida y pues de mucha alegría y mucha felicidad, pues de próximamente estar perteneciendo a todos ustedes.
6: Así es, estén muy al pendiente de los proyectos que se vienen en EXA 94.5. Le pegamos la calca también a nuestra querida Radio Escucha, fiel Radio Escucha. Faltabas tú de calca.
17: Ya sé.
6: A ver, ¿la dona de quién la quieres?
17: Dijo Irving que traía la dona rellena en la mano.
6: A ver, la dona rellena es... a ver, agarra, estas son las donas rellenas. El chocolatito. Aquí está, muchas gracias. ¿Cuáles son tus programas favoritos de EXA?
17: Ya sabes, la del garage y la mansión del perreo. Ayer andábamos perreando todo lo que era.
6: Muchas gracias por escucharnos.
17: Sí, siempre ando escuchando EXA.
6: No, hombre, muchas gracias, hasta luego, cuídense mucho. Ya tiene la calca de EXA 94.5. Gus, ¿cómo ves el cariño de la gente?
18: Pues bastante bien, Lalo, como te digo, están muy felices de recibiendo la calca de EXA, la donita. Pero concuerdo también contigo, si hace falta la presencia por aquí del Papi Scott. Digo, con su presencia, a lo mejor un Irving Scott en Tanguchi, yo digo que...
6: En Tanguchi, totalmente. ¿Así lo quieres ver?
18: O en Cueruchi, digo, quién sabe.
6: ¿Así lo quieres ver?
18: Puede ser.
6: Para que vengan, tócanos el claxon, aquí estamos para darles la calca de EXA. Vénganse para acá, a ver, dígale que se vengan para acá. Vénganse para acá, aquí andamos, ¿qué ha habido? A ver, Oli, ¿cómo están?
19: Lalo, qué gusto verte, Lalo, persona.
6: No, hombre, no nos conocíamos, ¿verdad?
19: Mi esposa quiere que le des un beso en el uyuyuy.
6: ¡No! ¿Qué les dije de eso?
19: Me encanta tu historia desde Lalo Pinole.
6: Oh, muchas gracias.
19: Neta.
6: Gracias.
19: A toda, mira, yo de 94.5 solo te escucho a ti. Ajá. Después de las 4 de la tarde. Ajá. Porque es cuando llevo a mis hijos a una escuela y entonces... Me encantas. Toda esa historia, ¿verdad? De Lalo Pinole, el beso en el uyuyuy, neta, nos tienes...
6: Pues hoy nos vamos les voy a regalar mi dona, ¿cómo ven?
19: Excelente.
6: Por la calca, ya le pusieron la calca, ya te la pusieron atrás. A ver, elija la de chocolate, que se rellena.
19: ¿Puedes quitarse los lentes para verte?
6: ¡Ay, no! ¡Ahorita!
20: ¡Hago todo desvelado! Ya, espérame, te voy a preguntar.
6: ¿Te imaginabas así de guapo a una persona?
19: Solo te había visto por internet y en redes, así.
6: ¿Sí me parezco o no me parezco?
19: Sí, sí, claro que sí. Y luego a veces pasa un muchacho vendiendo como frituras, troles y trae tu voz.
6: Ah, soy yo, es Irvin Scott, él vende también troles en la tarde.
19: Ajá, es su voz.
6: Irvin trae mi voz. Si no sabían, si Irvin tiene troles. A ver, adelante, agarra la dona. ¿Esa está rellena? Agarren otra de chocolatito.
19: Sí,
6: son para ustedes.
19: Muchas gracias.
6: Ahí está, hombre, gracias, gracias por escucharnos. Hasta luego, qué gusto. Hasta luego. ¡Oli! ¿Cómo andamos? ¿Qué ha habido?
15: ¿Donitas?
6: Te doy la dona, ya sea rellena o glaseada.
15: ¿Cuál
6: quiere el señor en torno?
20: Me encanta la glaseada.
6: Gracias por estar escuchando, Exa. Agarra las dos.
19: Ahí está, la glaseada para el señor en torno.
20: La glaseada, mi estimado Lalo. Saludos a todos los radioescuchas.
19: Gracias,
15: Besos, pasen bonito fin de semana.
6: Saludos, vengan, escuchen Exa. Hasta luego, gracias de verdad. Hasta luego. Tráeme más cajitas de dona. Ya se me van aquí, ahí vamos para allá. Llévese la dona, ¿qué ha habido?
21: Qué vale, ¿cómo andan?
6: Gracias por estarnos escuchando, gracias. Por allá vamos, la caja de dona. ¿Qué ha habido? ¿Cómo están?
22: Hola. Excelente, siempre escuchando Exa.
6: ¡Arriba los Tigres!
22: ¡Arriba los Tigres! Hoy vamos por la final, claro
6: Hoy
22: que sí.
6: Hoy vamos por la final, a ver qué tal, ¿cuál es el pronóstico?
22: Pues 2-1. Arriba Tigres.
15: 3-1.
6: Pero ¿qué gana Tigres? Gana Tigres.
22: Se gana Tigres, gana. Y luego nos vamos a festejar a Monterrey.
6: ¡Vámonos! A Monterrey, espérenme, vamos a darles unas donitas. No se me vayan. Para darles donitas. ¿Qué ha habido? ¿Cómo andan?
23: ¡Ándale, Lalo!
6: ¿Qué están haciendo?
23: ¡Volaredo!
6: Desde Nuevo Laredo, miren qué bien. No se me vayan para darle la dona de Exa, ¿eh?
23: Muchas gracias, claro, bonito sí, día.
6: Gracias, no se me vayan, a ver, ya las estamos abriendo. Ay, espera. Aquí andamos, agarren la dona. Listo, a ver, ya la están agarrando la donita, agárrenla. Gracias, ¿eh? A ver, vente para acá, Andy. Andy nos está ayudando. A ver, ¿cómo que viene de Nuevo Laredo?
23: Claro, vinimos desde allá, yo.
6: Ay, eso.
23: Claudia.
6: Ya, muy bien.
23: Habla.
6: Siempre nos habla Claudita. Agarren ahí su donita de chocolate. Gracias por escuchar, Exa. Gracias, ¿No quiere, donita? Ah, bueno, muy bien. Hasta luego. Que estén bien. No sé si nos está pitando. Gracias. Vente, Andy. Amigos, les agradecemos de verdad todo el cariño. Estamos contentos. Ya me abofé, Irvin. Ya me abofé para andar corriendo tanto. Irvin, ¿para dónde te vienes tú, camarada? Porque yo ya estoy tirando el bofe. Querida Isa, ¿cómo estás, Isa? ¿Qué te ha dicho la gente?
24: Bien contenta, bien feliz conociéndolos a todos ustedes que vienen con toda la energía.
6: A ver, por acá, espérame, ahí vamos para allá. Dale la dona de chocolate, vente, Andy. Vente, amigo. ¿Qué dice? ¿Qué ha habido? ¿Cómo está? Buenos días.
25: Tardes, ya.
6: Gracias por escuchar, Exa.
25: Aquí andamos en la fresca.
6: Qué bueno. Anda, ¿qué anda haciendo?
25: Trabajando.
6: ¿A qué se dedica?
25: Trabajos de mantenimiento, casa habitación.
6: Oh, mire muy bien, ahí con el calor, ahí cuídese bastante.
25: Claro, a hidratar.
6: ¿Tiene una dona?
25: No, todo bien.
6: Ah, bueno, muchas gracias por venir, hasta luego. A ver, por acá, ¿ya le dieron la dona? ¿Ya? Ándale, muy bien, hasta luego, gracias. ¿La dona ya se la dieron? Aproveche que le damos la dona, ¿de cuál quiere?
26: El niño.
6: ¿La dona? A ver, por acá atrás. Hola, ¿cómo estás? ¿Cómo te llamas?
27: Jaime.
6: Saludos, muchas gracias por venir, hasta luego. Gracias, ahí se llevó la calca de Exa. Gracias de verdad, amigos, muy contentos que estamos de estar aquí pegándote la calca de Exa 94.5. Gracias a todo el público que viene, recordándote que estaremos hasta las 12:30, quedan ya pocos minutos para que nos acompañes en esta pega de calcas. Gus, ¿qué te ha dicho la gente?
28: Pues como te digo, pues les gusta recibir el estilo de Exa en su vehículo. Siempre es bueno agregar una calca más que le dé flow, que le dé estilo al vehículo para que no se vea pues así nomás el cristal pues en blanco, ¿no? Como quien dice.
6: Vamos a volvernos de aquel lado para pegarle la calca. Isa, muchos ya te están ubicando, Isa. Están diciendo, mira quién es, chiquita pero picosa.
24: Sí, por ahí están diciendo, mira la chiquitilla que ella ha de ser Isa. Y sí, soy yo, la diminuta que ven por aquí, yo soy Isa. Oigan, y me voy a comprometer. Por ahí los que vengan todavía por su calca, les damos otra dona. Y van a tener un saludo bien especial mío y un premio mío. Los que traigan sobre todo su carro Nissan.
6: ¿A poco? ¿En serio, Isa? Oh, ¿Qué va a hacer?
24: pues por ahí una sorpresa cuando vengan ahí vemos. Deja ver qué se me ocurre.
6: Ándale, puedes llevarte un beso en la boca. De Isa, lo que gustes y mandes, tócanos el claxon. Aquí estamos para pegarte la calca de Exa 94.5. Ven, acércate. Aún tenemos donas. ¿Nos queda otra? Nos quedan ya dos donas de chocolate. Nos quedan donas todavía para que vengas por tu dona. Y aquí estamos para estarte invitando a que vengas. Acércate con nosotros. 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Antes, ¿qué ha habido? ¿Cómo está?
0: Bien, bien. ¿Tú quién eres?
6: Soy Lalo, mucho gusto. Gracias, Lalo Pinole. ¿Esperaba a Irving Scott?
1: Sí, ¿verdad?
6: Ya ve. Irving, te esperaban a ti. Aquí le damos la... A ver, vamos para allá. Le damos la dona de chocolate. Gracias de verdad por escucharnos.

0: Cervantes, ellos son de México. Ellos son de México. Ya sé. Esperaba a Jenny Cervantes, ¿no?
1: No, algo así.
0: A la... Muchas gracias. A Jordi también, ya ve. ¿La dona la quiere? A ver, dale una dona de chocolate, por favor.
1: La regala, dijo, no, mejor la dona.
0: Gracias, de verdad. Hasta luego. Espera, me confundieron, Irving, con... ¿Qué ha habido? Me confundieron con Jesse Cervantes. Bueno, fuera. Bueno, fuera. Gracias a toda la banda que está viniendo aquí. Cerramos ya la transmisión, amigos. Ya se nos acabaron las donas. Así que estaremos muy al pendientes de lo que viene aquí en Exa 94.5 para seguirte pegando la calca. Gracias, Isa. Se me hace que los premios se quedan para otra ocasión.
2: Para otra ocasión, porque aquí vamos a seguir. Como quiera, pues vamos a estar ahí al pendiente de qué más se hace. Y pues que todos por allá tengan un excelente y bonito fin de semana. Yo soy Isa.
0: Isa, que próximamente estarán escuchando aquí en Exa. ¡Véngase! A ver, ya la última dona para que se la acabe. A ver, ya, pega, ya le habían pegado. Pégale acá a la calca. Que tenga doble calca. ¿Qué ha habido? ¿Nos están pitando? Sí, calca, no calca. A ver, por acá. Ya le dieron la dona. Ok, perfecto. Pégale la calca. ¿Le diste la dona? Ya se acabaron las donas. ¡Gracias! ¡Hasta luego! Se lleva la calca de Exa. Le dieron la calca. ¡Gracias, eh! Hasta luego, Gus. Agradecer a toda la gente que estuvo viniendo con nosotros.
3: Claro, agradecerles a todos los que estuvieron pasando, que les pedimos la calca, que estuvieron acompañándonos. Y pues nada, muchísimas gracias por todo el cariño a toda la gente. Y si quedan escuchando la programación de Exa, nos escuchamos ahorita a las 2 de la tarde en Exa K-Pop. Ya se la saben, el programa de sus idols se vuelven los protagonistas de esa hora.
0: A las 2 de la tarde llega Gus Salinas con Exa K-Pop y próximamente podrán escuchar a Isa en Exa. Próximamente, ya te estás preparando, Isa.
2: Ya tengo aquí todas las ganas y por ahí ya me dieron la patadita de la buena suerte. Y pues bien contenta y feliz de que conocí a muchas personitas aquí el día de hoy.
0: Así es.
2: Nos vemos pronto y pues ahí nos escuchamos. Acuérdense que por aquí por Exa 94.5.
0: Escuchaste a Isa, que próximamente se integra con nosotros. También a Gus Salinas, que ahorita a las 2 entra a su programa de Exa K-Pop. Nos vamos, gracias por haber estado con nosotros. Soy Lalo González. Gracias a Irving Scott, quien está en los controles. Sí, ando muy enojado con el Irving, porque no quiso venir a solearse. No quiso venir a solearse, de verdad. Irving, nos vamos. Volvemos contigo, Irving Scott. Gracias por haber estado con nosotros.
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7: Y pues ahí lo tuvieron, mi gente. Ahí lo tuvieron. Esto es algo de lo que se vivió en esta segunda entrega de Calgas. Muchas gracias, Lalo. Muchas gracias, Isa. Muchas gracias, Gus, por habernos compartido estos momentos en los que los radioescuchas se acercaron con todo el equipo de Exa. Sí, falté, obvio. Porque yo sabía, yo sabía que iba a salir a relucir. Yo de... ¿Qué te crees, hombre? Pero sí, en la próxima los estaré acompañando. Me complace saber que Gustavo Salinas ya también es una víctima más de haber caído en las garras de mis encantos. De que me quería tener ahí, de que me quería tener en Tanguchis. Y a Lalo González, nadota, que más cubierto, como en Islamia y todo ese rollo. Pero muchas gracias, mi gente, por esa respuesta que tuvimos, que dijo, por acá nos dicen que Lalo decía que no quería broncearme. Es que no me traje el bronceador, iba a ser nada más quemada natural y así no jala. Muchas gracias, mi gente, muchas gracias por haber estado el día de hoy acompañándonos en esta entrega de Calgas, esta segunda edición de Pega de Calcas que realizamos en Exa 94.5. Te seguimos escuchando a través de nuestro WhatsApp. ¿Qué es lo que nos estás mandando, mi querido Mikey? Te escuchamos, muchachón.
8: Si no puedes ir la Irving, si no puedes ir la próxima vez al sol con Lalo, yo te cuido el changarro, compadre.
7: se agradece, mi querido Mikey. Te voy a tomar la palabra. Bueno, mi gente, muchas gracias. Les repito y les reitero el agradecimiento por el día de hoy estarnos acompañando en esta entrega de calcas que estuvimos realizando en el 17 carrera a un costado de Nissan Victoria. Quédate en sintonía de Exa 94.5 porque continúas con más programación, con más música y próximamente te estaremos dando a conocer el

Programa de Isa, Dalú y también de cuándo realizaremos una entrega más de las calcas oficiales de EXA 94.5. Soy Irving Scott, el Papi Scott, y te estaré esperando a las 4 de la tarde en los sábados de EXA Hits. Bye bye.

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4: 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Antes de llamarse Los Hombres G, se pensó en ponerle al grupo Los Residuos, Los Bonitos Redford y La Burguesía Revolucionaria.

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2: 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El álbum más descargado del cantante Juanes es La vida es un ratico, con más de 7 millones de descargas.

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1: Las curiosidades de tus artistas favoritos. La cantante Adele llegó a fumar hasta 30 cigarros al día, pero lo dejó tras ser operada de las cuerdas vocales. 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
11: ¿Qué ha habido? ¿Qué ha habido? ¿Qué ha habido? ¿Qué ha habido? ¿Qué ha habido? ¿Qué ha habido? ¿Qué ha habido? ¿Qué ha habido? ¡Oli! ¿Cómo estás? Bienvenido a los sábados de Exa Hits. Bienvenida a los sábados de Exa Hits de tu radio aquí en Exa. Te saluda Lalo González. Ya estamos desde la cabina de Exa. Estamos ya en el aire acondicionado. ¡Ay, qué calor se siente allá afuera! Gracias a los que fueron a Nissan Victoria por su calca. 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
12: 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Gracias por acudir a la pega de calcas. Gracias. Habrá más pega de calcas. Quienes no alcanzaron, no se me preocupen. Les guardamos la calca con mucho gusto. Me confundieron con Jesse Cervantes. Oye, tienes ya. Camarada. ¿Qué más quisiera yo que llegar a esa edad y parecerme a Jesse Cervantes? Un abrazo enorme para nuestro gran radioescucha Rogelio, que nos estaba ahí echando el claxon y demás. Qué bueno. También fueron por su dona. Ándale, de chocolate, de vainilla rellena, glaseada. Qué bueno que fueron por su dona ahí a Nissan Victoria. Gracias, de verdad. Vamos a arrancar con los sábados de Exa Hits. Pídeme tu rola favorita al 834-301-2794 vía audio. Atendemos sus peticiones y te ponemos la rola que quieras. 834-301-2794. Vamos a comenzar con esta rolona. Mil demonios de Moderato. Súbela a tu radio. Arrancamos los sábados de Exa Hits.

de la tarde con 7 minutos, 1 de la tarde con 7 minutos, totalmente en vivo aquí en Exa 94.5. En este sábado de Exa Hits, vaya que hace calor. Oye, ya las lluvias nos dejaron las lluvias. Ya parece que se enojó Tlaloc con nosotros porque no nos va a dar lluvia hasta la siguiente semana. Prepárate porque va a ser un fin de semana de mucho calor. Ya se siente ahorita. La temperatura al momento marca 37 grados ya con la sensación térmica. Para mañana domingo se espera que tengamos un día soleado con 41 grados ya con la sensación térmica. 41 el día de mañana domingo. Si vas a acudir a la playa, si vas a acudir al río, a la alberca, idóneo para echarse un chapuchón porque vaya que sí va a estar caluroso este fin de semana. El lunes, mucho bochorno, y a partir del martes esperan otra vez lluvias con tormentas eléctricas. Así de variada va a estar la semana. Le mandamos saludos, díselo, no alcancé a ir por tu dona. ¡Ah! ¿Cómo que no alcanzaste a ir por mi dona? Hasta glaseada tenía, chocolate, vainilla, rellena. ¿Cómo que no alcanzaste? Te mandamos saludos. También le mandamos saludos al tremendo Mikey. ¿Qué ha habido? Ahora sí vas a poder lavar, Mikey. Ándale, vas a andar con Tokio. Saludamos a quienes andan lavando. ¿Quién anda lavando? A ver, ¿quiénes nos están escuchando en su casa? Que anden lavando, por favor, que nos digan quiénes nos están escuchando en su casa. Para que nos digan quiénes andan lavando. 834-301-2794. Díganos quién anda lavando. Aquí les mandamos saludos. Saludos para Mauricio. Dice Lalo, te escuchamos. Pónganme en qué fraccionamiento, colonia o punto circunvecino nos escuchan. Te escuchamos acá por Altavista. Mándale saludos a Mauricio y mándale saludos a Norma. Andamos lavando. ¡Oli, Norma, Mauricio! Allá en Altavista nos están escuchando. Le mandamos saludos al buen Fide. ¿Qué ha habido, mi Fide? ¿Cómo andas, mi Fide? ¿Nos quedaste bien mal, mi Fide? ¿No fuiste? Le mandamos saludos, Fide. También le mandamos saludos. Lalo, te escuchamos acá. Hola, por el sector de Tamatán. Mándale saludos a Isaac. Mándale saludos a Jorge y a Maite. Me andan ayudando a limpiar la casa. Saludos para Jorge, Isaac y Maite. De parte de Aarón, su papá. Que anda, mira, todo trae a los huercos limpiando la casa. Gracias, nos escuchan desde su casa. Muy amables. También le mandamos saludos a Paulina. ¡Hola, Paulina! Lalo, te escuchamos acá en Sierra Ventana. Fraccionamiento Sierra Ventana. Estamos aquí escuchándote desde la casa. Saludos para ti, Paulina. Gracias, de verdad, por la sintonía. Mándale saludos a mis hijas que no quieren hacer nada. Saludos para Karen. Y también saludos para... Hola, Gabriela, Karen y Gabriela, que no quieren hacer nada. No, hombre, pues sí, se entiende porque es sábado. Pero dice Paulina que ella nada más está lave y lave ropa. Saludos para ti, Paulina, que andan lavando, aprovechando el solecito. Dice por acá Mariana. Hola, Mariana, buenas tardes. Dice Lalo, andamos lavando, aprovechando el sol y aprovechando que hay agua. Manda los saludos, por favor, a mí y también a mi esposo Miguel Ángel. Hola, Mariana. Hola, Miguel Ángel. Gracias por la sintonía. Gracias también por escucharnos en su hogar. 834-301-2794. Seguimos con la música. Mikey, mándame audio. Recuerden, peticiones vía audio. 834-301-2794. Para que te pongamos tu rolita en los sábados de Exa Hits. Vivir así es morir de amor, de David Bisbal.

0: Una de la tarde con 15 minutos. Escuchamos a David Bisbal. Morir así es vivir. Vivir así es morir de amor. Me ando equivocando. Vivir así es morir de amor. Morir así es morir de amor. Rayos, rayos. Aquí estamos en directo contigo. Hola, hola. Peticiones vía audio en los sábados de Exahits. ¿Qué dice? ¿Qué ha habido?
1: Alito, ¿me puedes poner la canción de Slim Shady de Eminem? Porque yo me llevé tu dona y de
0: me
1: chocolate.
0: Me consta.
1: Ñam, ñam, ñam, ñam, ñam.
0: ¡Ay! Eso del final lo sentí muy en vivo, camarada. Eso del final lo sentí aquí como si al ladito estuvieras, camarada. Ponme de nuevo el audio, ¿qué ha habido?
1: Alito, ¿me puedes poner la canción de Slim Shady de Eminem? Porque yo me llevé tu dona y de chocolate. Ñam, ñam, ñam, ñam, ñam, ñam.
0: Saludos para Mikey que nos está escuchando. Con mucho gusto, Mikey, tu rola y tu música favorita aquí en Exa. Hombre, hasta acá se sintió en vivo, mira el sonido. Vámonos a la música, escuchemos a Eminem.

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1: La rolita perfecta mientras estás viajando en carretera. Sabemos que muchos en este momento andan transitando por diferentes carreteras, caminos, hasta donde llegue la señal de Exa. Les enviamos un abrazo. Manejen con mucho cuidado, manejen con mucha precaución. Mándenos un mensajito para enviarles saludos. Esta rolita que viene a continuación tiene que ver con la visita que la cantante francesa Alice realizó aquí en México. Por si no lo sabías, Alice, esta francesa que nos cautivó hace algunos años, vino a México. Se estuvo presentando el día jueves y viernes, antier y ayer, aquí en la Ciudad de México, en un lugar llamado La Maraca. Fue en este lugar donde el recinto lució lleno en las dos fechas que tuvo, jueves y viernes, y ella agradeció a los fanáticos, tuvo una convivencia con ellos, le estuvieron entrevistando. La verdad, se portó divina esta gran cantante francesa Alice. Vamos a acordarnos de este gran tema que a muchos les gusta, y fue con el tema con el que Alice se dio a conocer aquí en México. La canción se llama Je ne m'a, esta canción que habla acerca de las guerras del mundo y que a veces uno prefiere estar en su bañera, relajado y a gusto, como debe de ser. Vamos a escuchar a la cantante francesa Alice con Je ne m'a. Mientras tanto, mándame tu audio, dime qué rolita quieres y aquí te la ponemos en los sábados de Exa Hits.

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1: Le mandamos saludos a toda la banda que nos va escuchando en carretera. Gracias por comunicarse con nosotros. Gracias por estar en la señal de Exa. Le mandamos saludos a Juanjo. ¿Qué ha habido? A la familia Lozada, que van rumbo a Monterrey, Nuevo León. Van escuchando la radio. Gracias, de verdad, familia Lozada, para Juanjo, para Jaime y para Rosy, que van en el auto escuchando Exa. Le mandamos saludos a Ivana. También le mandamos saludos a Frankie. Ellos van a Matamoros. ¡Holi, chicos! Con mucha precaución, que lleguen con bien a su destino. También le mandamos saludos a Diana, a Beatriz y a Josué. Ellos van rumbo a Yera. ¡Hola, chicos! ¿Cómo están? ¡Qué bueno que nos siguen escuchando aquí en Exa! Saludos. Le mandamos un enorme abrazo a Beatriz, a Marco y a Jorge. Beatriz, Marco y Jorge nos están escuchando también. Van rumbo a la carretera de Yera. Que lleguen con bien a su destino. Seguimos con las complacencias. Hola, ¿qué tal? ¿Cómo estás? Hola, hola, hola.
2: Lalo, Lalo, Lalo. Ponte la rolita de Sebastián Yatra. La de Cristina, por favor. Lalo, Lalo, Lalo. Ponte la rolita de Sebastián Yatra. La de Cristina, por favor.
1: Claro que sí, con mucho gusto. Aquí suena tu música favorita en Exa. Vamos con Cristina de Yatra.

0: Recuérdame.
1: Qué bonita canción, Cristina. Cristina de Sebastián Yatra. Pídeme tu rola favorita al 834-301-2794. ¿Qué ha habido? ¿Qué ha habido? ¿Cómo andas, camarada? ¿Qué ha habido? Te escuchamos.
2: Hola, bonita tarde, porfa, la oreja de banco, cosas.
1: Rolona para este fin de semana, rolona.
2: Hola, bonita tarde, porfa, la oreja de banco, cosas.

buenas tardes, Lalo, Lalito, Lalito, Lalote, buenas tardes. Oye, hay una canción de Tatú, la que quieras, o la de Wisin y Yandel, cualquiera de ellos.

0: Escuchamos a la Statue con este gran temazo que la llevó a la fama internacional. Gracias a ti por tus mensajes que ha habido.
1: Muchas, muchas gracias. Que tengas una bonita tarde y un buen, bonito sábado. ¡Ánimo!
0: ¡Ya, chao! Saludos para ti, Gerardo. A la familia Galván, un enorme abrazo. Gracias, Gerardo, por la sintonía. Vámonos a más complacencias, oli, oli.
2: Lalo, buenas tardes. Rífate con una del gran Silencio, Dormir Soñando.
0: ¿Cuál dijo? No, no te escuché bien. Repítemelo, repítemelo.
2: Lalo, buenas tardes. Rífate con una del gran Silencio, Dormir Soñando.
0: Con mucho gusto, tu música favorita en EXA.

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16: 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El álbum más descargado del cantante Juanes es La Vida es un Ratico, con más de 7 millones de descargas.
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24: Irving, se escuchó muy... Lalito, buenas tardes, saludos desde Tampiquito, Soto la Marina, acá andamos laborando. Ponme una rolita, una de Good Charlotte, We Believe, por favor. Lalito, buenas tardes, saludos desde Tampiquito, Soto la Marina, acá andamos laborando. Ponme una rolita, una de Good Charlotte, We Believe, por favor. Me encanta. Saludos. Buen fin de semana.

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1: Los chismecitos de la semana. Ariana Grande está ya por terminar su nueva era musical, ya que regresa Ariana Grande, y lo va a hacer de una manera especial a través de aplicaciones de citas de la comunidad gay. Ahí Ariana Grande va a estrenar su nuevo álbum, algo que había hecho Madonna hace ya algún tiempo en páginas porno, pero ahora Ariana Grande lo hará en aplicaciones de citas. ¡Qué loco! Algunos fanáticos no están de acuerdo con esto, pues aseguran que ellos no se meten a esos sitios y que pues ahí como que no está bien, no sé, como que no estrenar un álbum en este tipo de aplicaciones. Pero bueno, es lo que ahorita más usa la chaviza. En otras cosas, ya dieron a conocer que Pixar ha comenzado a impulsar la colaboración con Taylor Swift. Ha compartido algunas pistas para dar a conocer esta información que a muchos fanáticos los tiene vueltos locos, ya que no solamente Taylor Swift, sino Bad Bunny también son parte de este gran regreso. Y aunque habían dicho que ya no iban a hacer más películas de Toy Story, la realidad es que eso va a seguir todavía. Se suma Taylor y Bad Bunny en esta nueva entrega que está próxima a estrenarse. ¿Quiénes son los artistas más escuchados del momento en las plataformas? Ya Spotify, Apple Music dieron a conocer sus datos. En el puesto número 1 se encuentra Lady Gaga, siendo la artista femenina más escuchada. Después está Taylor Swift, Rihanna, Shakira está en la terna, y también se encuentra Katy Perry, que por cierto, Katy Perry anunció en esta semana que va a estar en la Feria de San Luis Potosí. Vamos a ver qué tal le va. Ha llenado conciertos en México cuando vino. Prometió que iba a regresar y es en la Feria Potosina. Dato curioso, la feria no está cobrando algo extra por ir a ver a Katy Perry. Prácticamente el concierto es gratuito ahora para el mes de agosto. Oigan, a quien no le está yendo nada bien es a la Yerimois. Rompió en llanto allá en la Ciudad de México. Yerimois estuvo llorando con algunos medios de comunicación, ya que aseguran le están tirando hate sin saber la realidad. Ella estuvo diciendo algunas declaraciones sobre la mansión VIP. La influencer fue abordada por reporteros, mientras otros aseguraban que es parte de una presión mediática, luego de que la influencer Sou de León le respondiera públicamente a través de un video. Yerimois estuvo llore y llore con los reporteros, diciendo que ya no aguanta y que pues ella quiere alejarse de los chismes. Por último, Olivia Rodrigo habló sobre las teorías en internet sobre su relación con Taylor Swift. Sí hay una amistad, sin embargo, no tan cercana, ya que en su momento Olivia sí comentó cosas feas sobre Taylor Swift. El internet no olvida. La Olivia Rodrigo al parecer tiene mente de elefante, porque se le olvida todo lo que ella dice y después no lo sostiene. Fue lo que le escribieron varios usuarios en redes sociales. Hasta aquí los chismecitos de la semana, lo que se convirtió en tendencia.
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1: Ya nos vamos. Gracias por estar con nosotros en esta semana. Te quedas con Gusalinas en Exa K-Pop. Ya viene Exa K-Pop con Gusalinas. También a las 4 llega Irving Scott con lo mejor de los sábados de Exa Hits. A las 3 tenemos rock en español. Y a partir de las 5, pura música para bailar en esta señal Exa 94.5. Agradecemos a todos quienes fueron por su calca. Si no tienes todavía la calca de Exa, no te preocupes. Vamos a estar regalando más calcas en la siguiente semana. Te mando un enorme abrazo. Cuídate bastante. Nos estamos escuchando el lunes. Primero Dios, aquí a las 4 en Exa 94.5. Soy Lalo González, abrazo, abrazo de oso, cuídate mucho.
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2: 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El legendario Freddie Mercury usaba un piano como cabecera de su cama y aprendió a tocar acostado y al revés. Esto por si le llegaba cualquier inspiración al despertar.

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1: ¿Qué onda? ¿Qué onda? ¿Cómo estamos? ¿Cómo estamos? ¿Cómo estamos? ¿Cómo estamos? Gente bonita, hermosa, preciosa, divina, chula, guapa de mi corazón. ¿Cómo están, gente? Otro fin de semana, otro sábado. Y nuevamente estamos en su programa. Este programa donde sus idols favoritos toman el protagonismo, se roban los reflectores. Están escuchando EXA K-Pop. Yo soy Gus Salinas, muy feliz de estar nuevamente aquí con ustedes en otro programa más. Se llegó el fin de semana. Oigan, hasta parece que eché la sal. La semana pasada mencioné que nos agarraron las lluvias la semana pasada y ahora nos tocó el calor, unos calores bastante fuertes, sofocantes, pero finalmente se llega el fin de semana, toda la alegría de poder estar otra hora con ustedes acompañándolos con toda la información, toda la música y todos los detalles y novedades de K-Pop. Le mandamos un saludo a todos los que nos están escuchando a esta hora del día, a todos los Daidis y a los Ubis que nos sintonizan y a ti, persona hermosa, que haces posible este programa y que me motivas a seguir sábado con sábado trayéndote todo lo mejor de K-Pop. Y agárrense que se viene la información y la música con todo lo que da. Tenemos estrenos, una invitada muy especial nos estará acompañando en la cabina y bastantes noticias interesantes referente a premiaciones y unas noticias bastante emocionantes para todos los fans de Stray Kids que nos están escuchando. Así que no le cambien, quédense con nosotros en EXA 94.5, que comienza esto que es EXA K-Pop. ¡Comenzamos!
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1: Arrancamos con este programa EXA K-Pop. Y gente, la semana pasada implementamos las complacencias, gente, donde ustedes me mandaban sus audios a la cabina de EXA solicitando la canción que querían escuchar y aquí se las poníamos, porque ya saben que aquí en EXA nos gusta complacerlos, se las ponemos como se merecen ustedes. Así que el día de hoy se repite, gente, nuevamente se repite la dinámica de las complacencias. Ya se la saben, es muy simple, solamente manden su audio al WhatsApp de la cabina EXA para poder escuchar la canción que ustedes nos piden, la canción que ustedes quieren escuchar. Ya saben que a lo largo de la semana estamos escuchando sus comentarios, lo que ustedes nos piden, lo que nos solicitan, y aquí se los ponemos para que se vayan satisfechos con toda la música que a ustedes les gusta. A fin de cuentas, recibimos por aquí el primer audio, lo escuchamos. ¿Qué ha habido?
2: Hola Gus, buenas tardes. ¿Me puedes poner Coffee de BTS? Gracias.
1: ¡Oli! ¡Claro que sí! Te ponemos la canción que, hablando de BTS y de esta canción que se llama Coffee, se ha estado hablando mucho de la colaboración que va a tener BTS con Oreo, ya que sí, BTS va a tener sus propias Oreo de edición especial, de las cuales el relleno va a estar inspirado en un postre tradicional callejero de Corea del Sur llamado Hotyo, que básicamente es un pancake de azúcar morena derretida con canela. Suena bastante rico, la verdad, y estas galletas vendrán con 13 diseños diferentes, entre los cuales se incluyen los nombres de los 7 integrantes de la banda, el logotipo de la misma y la silueta del famoso Army Bomb, así como algunos mensajes dedicados especialmente al Army. Estas galletas próximamente se van a estar pudiendo conseguir, para que estén ahí atentos al dato nada más. Y claro que sí, te cumplimos la petición. Vamos a escuchar Coffee de BTS. Empezamos con las peticiones en EXA K-Pop.
2: Hola Gus, buenas tardes. ¿Me puedes poner Coffee de BTS? Gracias.

0: Continuamos con más de sus peticiones. Justo ahora acabamos de escuchar Coffee de BTS, abriendo esta sección en la que ustedes nos piden las canciones que ustedes quieren escuchar. Es muy simple, muy sencillo, solamente mándenos su audio solicitando la canción que quieren escuchar y aquí los complacemos, les ponemos la música que ustedes nos pidan. Solamente manden su audio, dejen su mensaje a la cabina de EXA, que nosotros estamos siempre muy al pendiente de sus peticiones. Por aquí ya tenemos el siguiente audio. Hola, te escuchamos.
1: Gus, ¿puedes ponerme el opening de SAO?
0: Uy, uy, uy, gente, qué temazo nos acaban de pedir. El opening de Sword Art Online, que si bien no es como tal K-Pop, es un opening de un anime. Yo digo que le demos oportunidad también a este tipo de peticiones, porque a fin de cuentas también abarcamos el tema del anime aquí en este programa. Yo digo que le demos pie, le demos oportunidad a este tipo de peticiones, a este tipo de canciones. Y claro, claro que sí, te cumplimos la petición. Escuchamos entonces el opening de Sword Art Online. Te quedas escuchando Crossing Field, interpretado por Lisa en EXA K-Pop. No le cambies, manda tu audio con la petición que quieras escuchar y nosotros te complacemos.
1: Gus, ¿puedes ponerme el opening de SAO?

0: Continuamos, seguimos con más, seguimos cumpliendo más de sus peticiones, de la música que ustedes quieren escuchar. Y gente, debo decirles que me hizo muy, pero muy feliz poder poner el opening de Sao como parte de una de sus peticiones, porque yo la verdad soy una persona que disfruta mucho de ver anime, de escuchar los openings. Lo digo como es y con total orgullo, así que para mí poder cumplir peticiones de este estilo, la verdad es algo que me pone muy feliz y es algo diferente para poner en este espacio. Así que gente, ya se la saben, sigan mandando sus audios, pidan las canciones que quieran escuchar. Ya saben que aquí les cumplimos y les complacemos con lo que ustedes nos pidan. Aquí tenemos ya el siguiente audio. Hola, ¿qué tal? Te escuchamos, pídenos la canción.
1: Hola Gus, ¿qué tal? ¿Cómo estás? Buenas tardes. ¿Me puedes poner la rulita de Lollipop de Big Bang 2 en 1? Saludos.
0: ¡Ey! Un saludo. Y oye, nos piden K-Pop del clásico, K-Pop más antiguito, que ya ven que lo viejo nunca pasa de moda, y el K-Pop clásico, como ya lo dije, es como el vino, pasa el tiempo y se sigue disfrutando a día de hoy, se sigue conservando increíble. Y claro que sí, te ponemos el temita Lollipop por parte de 21 y Big Bang. Dejen lo que suene, escuchas las peticiones de Exa K-Pop en Exa 94.5.
1: Hola Gus, ¿qué tal? ¿Cómo estás? Buenas tardes. ¿Me puedes poner la rulita de Lollipop de Big Bang 2 en 1? Saludos.
2: Nah, that's not

0: Seguimos con más en este programa de Exa K-Pop. Y gente, ¿cómo se disfruta escuchar los clásicos que no pasan de moda? No olvidemos que la música pues no solo se disfruta por ser música, sino que la música también nos hace sentir y nos puede transportar a diferentes épocas de nuestra vida. Y así pasa cuando escucha uno una canción pues de su juventud, ¿no? Entonces, qué grato es volver a escuchar los clásicos que no pasan de moda. Continuamos, gente, escuchando sus peticiones. Y con este último audio cerraremos por este programa el bloque de complacencias. Pero ya sabe, gente, no se agüite, no se me agüite, banda. Lo único que deben hacer es mandar su audio con su petición a la cabina de EXA. Y si tu petición no salió en este programa, no dejes de mandarlas a la cabina EXA para que puedan ser tomadas en cuenta para el siguiente programa. Porque ya tenemos el último audio del día de hoy. Te escuchamos, pídenos la canción que quieras escuchar.
1: Hola, oye Gus, ¿me podrías poner la canción de Pinky Up de Cat's Eye?
0: Claro que sí, te ponemos la canción, te ponemos Pinky Up de Cat's Eye. Y con esta canción cerramos el bloque de complacencias de este programa. Ya se la saben, gente, no dejen de mandar sus peticiones, sus solicitudes, que aquí en EXA nos gusta complacerlos y que se sientan escuchados. Estamos al pendiente de todos sus mensajes. Escuchamos Pinky Up de Cat's Eye y con esto cerramos el bloque de complacencias.
1: Hola, oye Gus, ¿me podrías poner la canción de Pinky Up de Cat's Eye?

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1: Y bueno, gente, terminamos con este bloque en el que los escuchamos sus peticiones de canciones para pasar al bloque semanal de la recomendación de K-Drama Serie. Pero el día de hoy, gente, nos acompaña una invitada muy especial aquí en la cabina de EXA. Es creadora de contenido, es cosplayer local de aquí de Ciudad Victoria y emprendedora de Waku Shop. Les hablo ni más ni menos que de Chofi Place. La recibimos en la cabina de EXA. Hola, Chofi, ¿cómo estás? ¿Cómo te encuentras el día de hoy?
2: Hola, muchísimas gracias por recibirme, muchas gracias por tenerme aquí el día de hoy. Estoy súper bien y feliz de poder acompañarlos hoy.
1: El placer es todo nuestro, Chofi. Me gustaría empezar preguntando, eres creadora de contenido, una cosplayer que se ha hecho de una trayectoria bastante muy reconocida. ¿Cómo es pasar de hacer contenido a crear un negocio para toda esta gente fanática de la cultura geek, del anime, la cultura del K-pop, del K-drama, incluso un poco de los cómics? ¿Cómo es esta transición a emprender? ¿Cuáles fueron, dirías tú, esta experiencia de crear Waku Shop?
2: Bueno, pues como sabes, yo soy muy fan del anime. Creo que aquí en Victoria hay muy pocos espacios para personas que son fans de anime, otakus y toda esta onda, ¿no? Y se me hacía como que hacía falta algo aquí, que alguien pusiera como un espacio para todas estas personas que pudieran convivir, que pudieran estar, porque pues yo sentí que en su momento a mí me hizo mucha falta un espacio así. Entonces, a partir de esa idea se nos ocurrió pues poder como emprender este espacio, que además de haber figuras de anime, además de haber de que un espacio pues de donde vas a escuchar tus openings favoritos, también puedes ir a comerte un ramen, snacks coreanos, asiáticos, y poco a poco hemos hecho como este espacio de convivencia, y es ahí donde pues estamos muy emocionados de poder presentarles este nuevo proyecto que es Waku Market, que es un evento de anime que pues muy pronto se va a realizar aquí en Ciudad Victoria.
1: Totalmente de acuerdo contigo, estoy totalmente de acuerdo en esto que mencionas de que Ciudad Victoria carece de este tipo de espacios culturales donde la gente puede convivir, disfrutar de la cultura geek en compañía de más gente que lo disfruta. Por eso Waku Shop ha tenido un cariño increíble por parte de los fans y es muy emocionante ver que se viene este próximo evento Waku Market. Platícanos un poco acerca

0: ¿De qué puede encontrar la gente aquí en este evento?
1: Bueno, este evento se va a realizar el 6 y 7 de junio, el 6-7, como dice la chaviza. Y pues lo que pueden encontrar es pues mucho de anime, muchas cosas geeks, va a haber muchos expositores de aquí de Victoria y algunos foráneos que vienen a traer pues productos en general geeks, ya sea de tus animes favoritos, series, incluso por ahí también cosas de cómics. Y también va a haber muchos snacks, va a haber un área de comidas donde van a haber banderías coreanas, snacks asiáticos, ramen. Entonces pues sí, no se pueden perder, va a ser un evento donde también va a haber actividades otaku. Vamos a tener un concurso cosplay de premio de $1,500, entonces
0: 1500.
1: Va a estar muy bien, y pues no olviden inscribirse porque pues solamente va a ser como inscripción previa.
0: Me gustaría preguntarte cuáles fueron también un poco la experiencia y la idea tras realizar esto. Me mencionabas que Wakusho surge tras la necesidad de crear en Ciudad Victoria espacios culturales de para la gente que le gusta la cultura geek. ¿Dirías que Waku Market está un poco ligado también a esa idea, o hubo algún otro motivación para crearlo?
1: Claro, mira, la verdad es que surge como un poco de lo mismo, van de la mano. La verdad es que nosotros sentimos de que a pesar de tener un espacio de como lo es la tienda, lo que es Waku Shop, Waku Market abre la puerta a que puedan venir pues invitados, a que puedan venir personas de que de fuera a disfrutar, como que a que haya más comunidad, ¿no? Que es lo que a nosotros nos gustaría. A futuro, si todo sale bien y si Dios quiere y todo esto funciona, a lo mejor aventarnos un evento más grande, pero estamos muy felices de poder anunciar nuestro primer evento, que ojalá y pueda crear más comunidad otaku aquí en Ciudad de Victoria.
0: Siempre es muy grato ver cómo surgen nuevos eventos, nuevos emprendimientos. Y de todo corazón le deseo todo el éxito a Waku Market en esta que es su primera edición, si no me equivoco.
1: Sí, claro. Muchas gracias.
0: Pues ya se la saben, gente. Si disfrutan de la cultura geek, del anime, de los cómics, están totalmente invitados para que no dejen de asistir a este Waku Market. Para repetirles la invitación, este 6 y 7 de junio. ¿Dónde pueden encontrar este evento?
1: En nuestras redes sociales del Waku Shop estamos subiendo toda la información del evento del Waku Market. Estamos como Waku Shop .mx en Insta, en TikTok, Facebook, incluso tenemos nuestro sitio web, pero esto está más como en Instagram y en TikTok. El evento se va a realizar en el 17 Matamoros y Guerrero, justo enfrente de los tacos orientales al lado de Waku Shop, y va a estar realizándose de 12 a 8.
0: Ya se la sabe, gente, ya lo escucharon, no se pueden perder este próximo evento en la ciudad. Y Chofi, un placer tenerte aquí en la cabina EXA, así que me gustaría que esta ocasión tú nos ayudaras, tú dieras la recomendación semanal que les damos a todos los radioescuchas de un K-drama, serie, película, anime, para que tengan algo que ver, que disfrutar en su fin de semana, en compañía, en solitario, pero el chiste es que lo puedan disfrutar, y nos gustaría que tú nos ayudes a dar esta recomendación por este programa.
1: Ok, bueno, la verdad es que últimamente he estado muy picada con el anime de Uma Musume. Para los que no lo conocen, básicamente es un anime de chicas caballo que corren para lograr una meta. Entonces es algo muy bonito. Yo sé que se escucha bien extraño, pero denle la oportunidad, está muy chido. Y son idols, entonces cantan, está muy chido.
0: ¿Y dónde puede encontrar la gente este anime para verlo?
1: Está en Crunchyroll, y pues la verdad es que sí vale mucho la pena, porque es algo, o sea, a mí me motiva mucho ver a las chicas de correr. Yo sé que suena muy extraño, pero les prometo que está muy chido.
0: Ya lo escucharon, gente, Uma Musume, pueden encontrarlo en el catálogo de Crunchyroll. Chofi, te agradecemos mucho que hayas estado aquí con nosotros, que nos compartieras esta información sobre el emprendimiento de Waku Shop y el próximo Waku Market, que vuelve, repito, espero de todo corazón tenga todo el éxito del mundo. Y muchas gracias también por la recomendación de las chicas caballo. Uma Musume en Crunchyroll lo pueden encontrar para que vayan y lo disfruten. Vamos a escuchar el opening de Uma Musume, escuchan EXA K-Pop y cerramos el bloque de tu recomendación semanal.
2: La recomendación que no

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12: En una entrevista en 2010, Katy Perry admitió que tiene miedo a la oscuridad y que, por ello, duerme con las luces encendidas. Muchas cosas malignas pueden suceder cuando no hay luz, confesó la cantante.

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1: Volvemos, gente, continuamos con más en esto que es EXA K-Pop. Nuevamente saludar a todos los que nos sintonizan a esta hora del día. Saludamos a todos los Daidis y a los Ubis que nos van escuchando. Y a todas las personas que oyen esta transmisión, les mandamos un saludazo, un saludote para todos los que nos sintonizan. Familia, es momento de que actualicemos el playlist, porque aquí nos gusta tenerlos al tanto de las últimas novedades en música. Así que vamos a escuchar lo que acaba de salir del horno. Vamos a ponerles lo más reciente. Comenzamos ya con los estrenos de la semana.
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1: Comenzamos, gente, abrimos los estrenos de esta semana con las chicas de Baby Monster y su tema Chum, que vaya, vaya que le hace honor a su nombre, porque Chum en coreano significa bailar, y esta canción viene acompañada de un video con una coreografía súper potente que sin duda todos los fans están amando. Los dejamos escuchando Chum de Baby Monster. Súbele y deja que suene.
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0: Es momento de que cambiemos la frecuencia para pasar ahora con Ivy y su canción Lucid Dream. En esta ocasión las chicas traen un concepto más elegante y bastante misteriosa, una atmósfera bastante mística, pero sin duda demostrando lo capaces que son de sacar temazo tras temazo. Escuchamos entonces Lucid Dream de Ivy en esto que es Exa K-Pop.
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0: Atención, mucho ojo con lo que viene, porque no solo hablamos de una nueva canción, sino de una agrupación que debutó este mismo año. Les estoy hablando de los chicos de Alpha Drive One con su tema OMG, este estreno que viene cargado con una vibra pop y una energía bastante desbordante que se siente la adrenalina desde el primer segundo. Y como mencioné, se trata de un grupo que acaba de debutar este enero de 2026, que trae una propuesta bastante fresca que los va a dejar diciendo oh my god. Escuchamos OMG de Alpha Drive One en Nexa K-Pop. Sigue escuchando las últimas novedades de música en Nexa 94.5.
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0: Seguimos con más. Y gente, para cerrar las novedades, los estrenos de esta semana, traemos a las chicas de Aespa con su nueva canción Lemonade, una canción, una joyita de canción, con un estilo bastante tecno, como de música electrónica, y que además es parte de su nuevo álbum titulado igualmente Lemonade, el cual acaba de salir ayer 29 de mayo y ya lo encuentras disponible en plataformas digitales para que vayas y lo escuches. Con Lemonade de Aespa es que cerramos los estrenos de la semana.
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2: Continuamos en este programa Exa K-Pop. Acabamos de escuchar los estrenos de la semana, las últimas novedades en cuanto a música, pero ahora pasamos a la sección del chismecito, donde les traemos lo más sonado, lo más hablado en el mundo del K-Pop, para que no se queden atrás y estén al tanto de las últimas tendencias y novedades en el mundo del K-Pop. Escuchemos pues el chismecito de esta semana.
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2: Pues bueno, gente, déjenles cuento y les platico que el pasado domingo 24 de mayo se llevaron a cabo los AMAs, los American Music Awards 2026, esta premiación musical en la cual tuvimos la presencia de figuras muy importantes en la industria musical, tales como son Bad Bunny, Bruno Mars, Sabrina Carpenter, Taylor Swift y Lady Gaga. Pero aquí algo muy interesante a destacar es que el K-Pop, los grupos de K-Pop arrasaron en esta premiación. Y para empezar hablemos de BTS, los cuales arrasaron llevándose todos los premios a los que fueron nominados, siendo estos Artista del Año, Mejor Artista Masculino de K-Pop y Canción del Verano. Por su parte, KATSEYE no se quedó atrás, llevándose Nuevo Artista del Año, Mejor Video Musical con Gnarly y Artista Pop Revelación, gente. Hasta las chicas detrás de las voces de Huntrix, EJ, Audrey Nuna y Rei Ami ganaron Mejor Canción Pop con Golden, que bueno, no es un secreto el éxito masivo que tuvo esta canción, y Mejor Performance Vocal. Y por último, pero no menos importante, las chicas de Twice, que se llevaron Mejor Artista Femenino K-Pop en esta premiación. Debo decir, gente, es muy bonito ver a las agrupaciones de K-Pop triunfando de esta manera y obteniendo el reconocimiento que se merecen, y esto solo deja un futuro brillante y muy esperanzador para la industria del K-Pop. Ese fue uno de los chismecitos de la semana, la manera en que el K-Pop arrasó y devoró en la premiación de los AMAs 2026. Y gente, les traemos otra noticia que seguramente será muy, muy, muy importante para todos aquellos que sean fan de Stray Kids. Y es que sí, gente, Stray Kids vuelve a venir a México. Próximamente estarán viniendo a México como parte del festival Stray City, gente. Esto ya es confirmado, es información legítima. Y este evento se estará llevando a cabo el 25 de septiembre de este año 2026 en el Estadio GNP de Ciudad de México, gente. Los precios ya están disponibles y los precios varían según la zona y el tipo de experiencia que uno elija, incluyendo incluso opciones VIP con beneficios exclusivos, gente. Estén atentos a la venta de boletos. Y debo decir, qué bien van a comer los fans de Stray Kids, gente. Ahí tienen la nota, la noticia. Stray Kids vuelve a tierras mexicanas este septiembre. Para que estén atentos y no te ganen tu lugar y tu boleto. Este fue el chismecito de la semana.

Familia, gente, cita bonita, chula que nos está escuchando. Lamento decirlo, pero esto ha sido todo por el programa de hoy. Con esto cerramos la transmisión. Yo fui Gus Salinas en esto que es Exa K-Pop. Y agradezco nuevamente mucho su sintonía. Le mandamos un saludito a todos los que nos escucharon en esta hora de la tarde. A todos los Daidis y a los Ubis. Y nuevamente, saludote a ti, persona hermosa, guapa, preciosa, divina, chula, que haces que esta transmisión sea posible y que yo siga aquí acompañándote un sábado más, gente. No olviden que estamos muy al pendiente de todos sus mensajes a la cabina EXA, donde estaremos leyendo sus mensajes, sus peticiones, para seguirlo tomando en cuenta para los siguientes programas. Esto ha sido todo, gente. Yo me despido. Quédense escuchando la programación de EXA. Bye, bye. Chao, chao.

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0: 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Además de cantar, Fonsi también compone para otros artistas. De hecho, ha escrito importantes temas para los cantantes Ednita Nazario y Olga Tañón, muy reconocidos en Latinoamérica.

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1: Y lo que ustedes estaban esperando, pues ya se hace presente en esta frecuencia y en este concepto titulado Rock en Nexa. Soy Gabriel Ochoa, muchas gracias por estar con nosotros, por acompañarnos en esta hora completa de puro rock en español, rock en el idioma de Cervantes. Soy Gabriel Ochoa, quien les da la bienvenida y quien agradece nuevamente que nos escuchen a través de la radio tradicional, a través de alguna aplicación, a través de la aplicación de XFM, que es completamente gratuita y que además de escucharnos pueden ver una infinidad de contenido que hemos preparado para todos ustedes. Y bueno, en este programa de Rock en Nexa tendremos por ahí algo de Caifanes, también tendremos una entrevista con Ana Sof, también escucharemos algo de lo nuevo de Zoé, si nos da tiempo también por ahí, algo de los fabulosos Cadillacs. Y bueno, para arrancar rápidamente este programa, pues déjenme comentarles que un 27 de mayo, pero de 1989, en esta bendita ciudad y en el bendito, pues digamos, en la bendita delegación Coyoacán, de aquí de la Ciudad de México, para los que no conocen, pues bueno, la delegación Coyoacán es bellísima, tiene esta onda pues muy colonial. Para aquellos que viven en alguna otra parte de la República Mexicana, les recomendamos ampliamente que se lancen cuando vengan a la Ciudad de México a conocer lo que es la delegación Coyoacán. Pero bueno, en ese lugar, un 27 de mayo, pero de 1989, hay un lugar que se hace llamar el Hijo del Cuervo y que, ojo, todavía sigue funcionando, ¿eh? O sea, imagínense la cantidad de años de este lugar tan emblemático para el rock en español. Pues bueno, en ese lugar de ahí del Hijo del Cuervo en Coyoacán, pues resulta que un 27 de mayo por de 1989, la banda de Ciudad Satélite llamada Café Tacuba daba su primera presentación, que en realidad fueron dos, y que la mayor parte de la gente que estaba ahí eran los familiares de la banda. Fue el primer concierto que dio Café Tacuba 1 y 2 ahí en el Hijo del Cuervo en Coyoacán, que todavía sigue abierto. Fue su primera presentación de esta bandotota mexicana, Café Tacuba. 37 años ya de vida de esta gran banda, que nos ha regalado momentos increíbles y que nos ha regalado también las canciones más bellas que hay en el rock en español, junto con las del Tri, junto con las de Caifanes y también por ahí de Zoé, canciones bellísimas como Eres y también otras tantas que nos han dado. Pero también hay que recordar cómo se unieron estas bandas, porque bueno, tanto Joselo como Rubén estaban en la misma universidad, compartían de repente cassettes, se conocieron. Rubén ya tenía una banda por ahí que se llamaba Tora Tora, que hacía, digamos, que algunos covers de algunas bandas conocidas. Ya por ahí presentaba también con Tora Tora esta canción de Las Persianas. Y bueno, se juntan, hacen su propia banda, invitan al otro hermano también de Joselo, también invitan a Meme del Real y nace esta bandotota mexicana llamada Café Tacuba. Pero bueno, para festejar el cumpleaños de esta gran banda, gran banda, que tiene dos acústicos, dos unplugs y que ha hecho de verdad todos los escenarios sabidos y por haber en toda la República Mexicana, Café Tacuba, y para festejar sus 37 años de vida, pues qué mejor que dejarles esta gran canción llamada Las Persianas. Ellos son Café Tacuba y así celebramos un año más de vida de esta bandotota mexicana. Soy Gabriel Ochoa, arranca Rock en Nexa.

Estamos de vuelta en Rock en Exa, soy Gabriel Ochoa y como todos ustedes saben, pues desgraciadamente hace algunos días pues nos llevamos la maldita noticia de que, bueno, nuestro queridísimo músico, guitarrista mexicano, argentino, pero es más mexicano, porque como decía Chavela Vargas, los mexicanos nacen donde les da la gana. Y bueno, este gran guitarrista mexicano, pues también argentino, pues desgraciadamente nos comentaron por redes sociales, salió un desplegado donde desgraciadamente tuvo un accidente cerebrovascular, tuvo un derrame cerebral. Y bueno, su hija nos comentaba también en redes sociales que pues está en terapia intensiva, está estable con un estado crítico pero estable, y bueno, que están haciendo todo lo debido para mantener a Alejandro Markovich en perfectas condiciones. Desde aquí le mandamos un fuerte abrazo no solamente a su familia sino también al mismo Alejandro y a todos los que somos fans de esta bandotota mexicana. Les mandamos un fuerte abrazo porque sí es de los mejores guitarristas que tiene este país. Y que ojo, dentro de las curiosidades que tiene Alejandro Markovich es que no solamente también hizo carrera con Caifanes, también ha apoyado como productor a bandas como Estrambóticos, los mismos de Santa Sabina, otras bandas por ahí también ha hecho grandes colaboraciones también. Y bueno, es un tipo que ha trabajado infinitamente dentro del rock en español y dentro del rock mexicano. Obviamente su guitarra es fundamental dentro del rock y bueno, como todos ustedes saben, pues desgraciadamente esta noticia se dio. También nos comentaron en redes sociales que, ojo, esto sí es de verdad serio, porque en ningún momento, para aquellos que somos fans y que seguimos no solamente la página oficial de Caifanes o la misma página oficial de Alejandro Markovich o los grupos que hay de esta banda mexicana, pues sí, no están pidiendo ningún tipo de donativo, se los aclaramos, y ya lo aclaró también la hija, lo aclaró también la familia, no están pidiendo ningún donativo, así que no caigan en estas trampas, porque siempre habrá gente que se aproveche de este tipo de situaciones, pero la familia de Alejandro Markovich comentó que no están pidiendo ningún tipo de donativo, que él se encuentra en terapia intensiva, estable, pero en terapia intensiva, está en coma, y bueno, pues esperemos que se recupere pronto, y desde aquí le mandamos toda nuestra fuerza y todo nuestro cariño. Y no solamente eso, también dejo comentarles, pues uno de los grandes discos donde podemos escuchar plasmada su bellísima guitarra de Alejandro Markovich, pues es en este gran disco llamado El Silencio, que un 29 de mayo, pero de 1992, salía a la venta este gran disco llamado El Silencio, considerado por muchos como el mejor disco del rock mexicano. Pero bueno, un 29 de mayo de 1992 salía a la venta este gran disco llamado El Silencio, y que tenía muchas, muchas cuestiones alrededor, donde una canción como Nos Vamos Juntos se la dedicaba Saúl Hernández a todos los integrantes de la banda, se la había hecho para ellos. También Alejandro Markovich aquí había escrito una canción que se llama Estás Dormida. Y bueno, hay muchas, muchas cosas detrás de este gran disco. Cuando fueron a filmar el video del Nubes allá en San Cristóbal de las Casas, pues fueron testigo de una cuestión muy, muy extraña, porque ellos iban a grabar el video, resulta que se dieron cuenta y se toparon con un velorio de un niño. Entonces, para ellos fue también impactante ver cómo la misma canción dice, vamos a dar una vuelta al cielo, y de repente se topan cuando están filmando este video con este tipo de situaciones allá en San Cristóbal de las Casas, que como todos ustedes saben, pues es una situación muy diferente a la que normalmente vemos en la Ciudad de México en un velorio, es muy, muy diferente. Y bueno, hay detrás de este disco grandes, grandes historias, grandes cosas y también grandes canciones. Y entre ellas, una de las grandes, grandes canciones que tiene esta banda de rock mexicano, pues es simplemente No Dejes Que. El Silencio, lanzado un 29 de mayo de 1992. Y con esto nos vamos a ir, deseando, por supuesto, la pronta recuperación de nuestro queridísimo Alejandro Markovich, y también la banda sigue dando muchos conciertos por toda la República Mexicana. Este fin de semana andarán en la Ciudad de México, también seguirán conciertos en el GNP, para que estén muy atentos. Y bueno, así es como pues celebramos el nacimiento de un disco que salió en 1992, El Silencio, y también deseamos la pronta recuperación de nuestro queridísimo Alejandro Markovich. Y bueno, esto es No Dejes Que. Ellos son Caifanes y ustedes están escuchando Rock en Exa.

Estamos de vuelta en Rock en Exa, soy Gabriel Ochoa y pasando con los cumpleañeros de discos, pues también déjenme comentarles que un 26 de mayo, pero de 2004, la banda de la Ciudad de México, conocida simplemente como Molotov, qué bando total, la neta, es que también le mandamos un fuerte abrazo aquí a Tito y que lo he visto por ahí caminando, en la colonia Roma y ahí Anzures, por ahí me ha tocado verlo estos últimos días, si él se la pasa por ahí desayunando y comiendo, lo veo perfectamente bien en las mañanas, Tito Fuentes caminando ahí por la colonia Roma y parte de la Condesa y también por ahí algo de Anzures. Ya van 3-4 ocasiones que me lo encuentro. No lo he querido saludar porque, bueno, sé que va con una persona caminando, entonces prefiero mejor no molestarlo, pero lo he visto bien. Y bueno, déjenme comentarles que un 26 de mayo, pero de 2004, Molotov presentaba su cuarto disco de estudio llamado Con Todo Respeto. Un disco que agarraba en ellos diferentes canciones, como lo dice el disco Con Todo Respeto, canciones tributo. Ellos hicieron sus versiones. Pero ¿cómo fue esto? Pues resulta que se pusieron de acuerdo y cada quien pues propuso algunas canciones que le gustaran mucho, que las se fueran a su casa, que las rehicieran a su manera, y después ya cuando se juntaron para presentarse entre ellos las canciones, pues fueron a votación, vamos a poner esta por esta, y así fue como surge Con Todo Respeto. Cada quien escogió algunas canciones para hacer este disco tributo, pues a manera también como de un poquito de sarcasmo, no de burla, sino de sarcasmo de estas canciones, porque muchas ocasiones los que nos gusta el rock, a veces estamos nada más, no sabemos inglés y estamos guaguaguachando, como por ahí dicen, ¿no? Pero bueno, ellos hicieron su versión en español de varias canciones por ahí, por ejemplo, como la canción esa de Amadeus, pero ellos le pusieron Amateur, de esta gran banda llamada Falco, y así otras tantas más, que se dieron cita para este gran disco, que después el disco se reeditó en 2005, años después, con una canción también dedicada al hoy, pues desgraciadamente ya fallecido Jorge Vergara, ex dueño también de las Chivas Rayadas del Guadalajara, que se metía mucho con los Pumas, y como ellos son Pumas de corazón, pues le regresaron los recuerditos con una melodía. Y bueno, esto fue en 2005, reeditaron este disco en color negro, y es un disco completamente de covers hecho a la manera de la banda Molotov. Y aquí en Rock en Exa, para celebrar un año más de vida de este gran disco, pues vamos a dejarles algo que se hace llamar Marciano. Ellos son Molotov, que un 26 de mayo, pero de 2004, sacaron su cuarto disco de estudio llamado Con Todo Respeto. Están escuchando Rock en Exa.

0: Obviamente,
1: ¿qué es eso?
0: Mira, checa. Un marciano.
1: ¿Un marciano?
0: Un marciano sentado en el ala.
1: ¿Un marciano sentado en el ala?
0: Un marciano sentado en el ala en un vuelo de Taca.
1: Un marciano sentado en el ala de un vuelo de Taca.
0: Un marciano sentado en el ala en un vuelo de Taca que quiere entrar.
1: Un marciano sentado en el ala de un vuelo de Taca que quiere entrar.
0: ¿O es la sopa?
1: ¿Qué chingallos?
0: ¿O es la sopa de hongos que me hace ver al marciano que está sentado en un ala en un vuelo de Taca que quiere entrar?
1: A huevo que es la sopa de hongos.

0: pausa y regresamos.
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5: Las curiosidades de tus artistas favoritos. La madre del fallecido cantante español Pau Donés fue quien le regaló su primera guitarra eléctrica. Además, Pau, antes de ser cantante y músico, trabajó como camarero, botones, promotor, modelo y ejecutivo de una agencia de publicidad.

0: Estamos de vuelta en Rock en Exa, soy Gabriel Ochoa y como les había comentado al principio de este programa, pues nos acompañó en esta semana una gran chica talentosísima y que de verdad a mí me dejó con la boca abierta por su gran capacidad, no solamente en composición sino vocal y también el orgullo que nos está haciendo sentir, porque bueno, ya les comentará ya ahorita en la entrevista que tuvimos con ella esta semana qué grandes noticias nos dio Ana Sof. Y bueno, es una chica que para los que no la conocen, canta de verdad bellísimo, que está surgiendo, lleva ya algunos años en la escena musical, pero que apenas con esta pequeña trascendencia que lleva en estos pequeños años, ya la está haciendo en grande, porque bueno, la noticia que nos trae de verdad es de verdad de orgullo, no solamente para los que somos fans de la música, sino para los que somos fans en general del arte y también del talento mexicano, pues de verdad que es un orgullo todo lo que está haciendo Ana Sof en la escena musical. Y bueno, ella es Ana Sof, que estuvo con nosotros aquí en la cabina de Rock en Exa. Continuamos.
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0: Estamos de vuelta en Rock en Exa, soy Gabriel Ochoa y lo que les había comentado al principio de este programa, pues tengo el honor, el placer y el gusto de tener aquí en esta cabina de Rock en Exa talento 100% mexicano y de mucho, mucho orgullo porque nos trae unas noticias muy, muy buenas. Ana Sof, bienvenida. Gracias. A Rock en Exa.
2: Gracias, Gabriel, por el espacio y por esa presentación tan bonita.
0: No, al contrario, es que de verdad este lugar es de ustedes, Rock en Exa, siempre lo he comentado, ustedes son los que hacen la música. Uno es únicamente el camino, el medio, pero ustedes son realmente los protagonistas y principalmente porque yo siempre lo he dicho, el trabajo más noble que hay en este mundo, tanto son como los escritores y los poetas, pero también los artistas, porque trabajan con el sentimiento.
2: Bellísimo.
0: Y no cualquiera. Y es muy complicado. Exacto, no es fácil y no cualquiera se desnuda, se abre. Pero bueno, vamos a empezar por donde se debe. Y yo creo principalmente que la carrera de Ana Sof, que ha sido meteórica, porque realmente ahorita con lo que yo quiero que tú seas la que cuente toda esta historia que viene, porque es muy buena, pero no solamente eso, sino que además de ser cantante, también eres compositora y saltaste de un momento a otro decir, estas son mis canciones, aquí están para ustedes los cantantes, pero yo quiero cantarlas.
2: Sí, eso ha sido todo un viaje, la verdad. Yo, justo como dices, empecé escribiendo para otros artistas. La verdad, muy feliz. A mí me encantaba eso y me encanta, todavía lo sigo haciendo. Pero sí hubo un punto en el que las canciones que estaba escribiendo ya, yo decía, esto es mío, o sea, esto lo tengo que grabar yo. Y pues así, inevitablemente, se dio el yo tener mi propio proyecto musical, que es Ana Sof. Y bueno, el resto, o sea, ya he sacado dos discos, la verdad, que estoy muy contenta. El último que saqué se llama Preciosa y es un disco como, pues yo diría pop indie, la verdad, pero ahí hay sus tres cancioncitas más rock, porque el rock siempre ha sido parte de mí. Y bueno, ¿qué más te cuento?
0: No, es que yo siempre te quiero preguntar esto porque he tenido la oportunidad de hablar con otras personas y les decía a los mismos músicos, cuando escuchan sus letras en voz de otro cantante, otro grupo, además yo creo que me imagino que se sienten bien, pero también de repente dicen, híjole, me la hubiera quedado para mí, ¿no? No sé.
2: Nunca me ha pasado, ¿no? Eso, la verdad. No, como que no, yo no soy muy celosa con las canciones. ¿Cómo hago diario canciones? O sea, es algo que de verdad me voy a ir muy, muy, tal vez muy presumida, pero eso hago diario. Yo,
0: es tu trabajo, o sea.
2: Tuve una época que hacía de 2 a 3 canciones diarias, o sea, ahorita ya estoy más relax, la verdad. Pero sí hago muchas, entonces he aprendido a soltarlas y a que si nace una increíble, pero tiene que tomar un camino, pues luego llegará una que es correcta para mí y así otro para
0: otro. O has guardado alguna que digas, no, esta la quiero para mí, esta no, esta sí la quiero para
2: mí. No, nunca, me ha pasado, la verdad.
0: Oye, y ahora que bueno, que empezaste con estos discos y que haces tu propia música para ti misma, que es algo que que notamos y que nos gusta mucho, porque no estás haciendo música por un convenio, por un tratado, por un contrato, sino haces música para ti. Y eso es la raíz de los músicos y de los compositores. Primero escribir para uno.
2: Claro.
0: ¿No?
2: Sí. No, sí, es rascarte las heridas muchísimo. Es tal vez mirar hacia adentro de una manera un poco peligrosa de repente. Y pues mostrarle al mundo, o sea, eso que sientes, porque hay mucha gente que luego puede relacionarse con eso que los artistas sentimos, que al final son sentimientos que lo siente todo el mundo, o sea, no son exclusivos de nosotros, ¿verdad? La tristeza, el amor, la pasión, el desamor, o sea, todas estas cosas las vive todo el mundo.
0: Y que a lo mejor nosotros tomamos la letra de otra forma, ¿no? Uh-huh. A lo mejor tú se la escribiste a tu mamá, a tu papá, a algún amigo, a alguna amiga, y nosotros a lo mejor lo hacemos pensando en el amor, pensando en, no sé, en otras cosas, en el momento, ¿no? Y que es cuando uno se hace, como yo siempre lo he dicho, hasta nos lo agarramos, lo aprendemos de aprender de agarrar, perdón, de aprender, ¿no?
2: Ok, ya.
0: Entonces, en ese momento es cuando es nuestra música y deja de ser tuya.
2: Total, a mí eso me encanta pensarlo, que cuando yo saco una canción ya no es mía, o sea, ya es de quien decide escucharla a diario, de quien me sigue en Spotify, en Apple Music, en todas las plataformas y ahí escucha mi música, ¿sabes? O sea, de las personas que la hacen parte de su día a día.
0: Y que además eres una cantante y compositora muy abierta porque no te encierras en un solo género. Hay una canción específica que me gustó mucho porque tiene esta onda como de son cubano.
2: Ay,
0: por ahí, hijo, a mí sí hay algo que me encanta.
2: ¿Te puedo contar esa historia, si quieres?
0: Por favor.
2: Esa canción nació y es parte de mi álbum Preciosa, que está inspirado en puras mujeres. Y justo es una canción que, no sé, bueno, tú ubicas, obviamente, yo creo, Gracias a la Vida, de Mercedes Sosa, que la escribió otra gran mujer que se llama Violeta Parra.
0: Exacto.
2: Y esa es una de mis canciones favoritas. Y justo haciendo este álbum, yo dije, necesito hacer canciones que yo quiero escuchar, ¿no? Como que yo necesite escuchar. Entonces dije, pues quiero hacer una canción inspirada en esa canción. Y de ahí saqué como la idea para la letra, ¿no? Como de agradecer las cosas pequeñas que a veces se nos olvida. Pues sí, entre tanto caos, entre el estrés, entre muchas cosas, se nos puede olvidar que también somos muy afortunados. Y entonces el sentimiento de agradecer es para mí algo muy importante. Y lo saqué de esa canción, esa inspiración. Pero también dije, bueno, necesito que suene diferente, ¿no? Para no copiarme la canción. O sea, quiero hacerla a mi manera. Y para mí agradecer también es un acto como de, no sé, de no quiero decir de rebeldía, pero sí un poco, porque es como rebelarte ante el mundo que de repente ve todo muy triste y muy desgarrador. Entonces el agradecer las cosas bonitas, y así dije, eso es para bailar. Y de ahí también saqué la idea de hacer el son cubano, pues, o sea, como más inspirado en ese tipo de música que te hace bailar. Y nació esta canción que se llama Que me perdone la vida.
0: Y es bellísimo porque tiene una cadencia que entre que baila la canción, entre la nostalgia, entre el optimismo, uh-huh. Y no te deja ni irte para un lado ni para otro. Estás en esa parte como en medio de decir, sí es cierto, pero me entristece, pero es cierto. O sea, uh-huh. Es una dualidad increíble. Y lo que vemos en tu música es eso, que no te cierras a ningún género.
2: Sí, no, yo hago lo que yo quiera. O sea, ese día en el estudio me meto y digo, ay, hoy quiero hacer esto. Va, pues ni modo.
0: Escuchar un disco de Ana Sof es una catarsis, sí. Porque empiezas con un género, te vas a otro y terminas como en esa paz, tranquilidad, uh-huh. en ese limbo donde dices, vamos por el siguiente.
2: Ay, ya, mamá, gracias. Sí, la verdad, soy una persona muy de álbum, como te digo, y no solo de escucharlos, sino también de hacerlos. A mí me gusta pensar en un concepto, me gusta elegir sonidos, y a pesar de que, sí, por ejemplo, en mi álbum pasado en Preciosa, sí hay este son cubano, y hay un bolero, y hay algo más, más rock, y hay algo mucho más pop, sí, pero todos tienen un sonido muy similar, o sea, se siguen sintiendo como
0: es
2: dentro
0: de... Es una historia, es un hilo conductual de la canción.
2: Entonces, bueno, sí, los invito a que escuchen ahí mi álbum Preciosa.
0: Y no solamente Preciosa, sino lo que nos estás trayendo este día, sí. Que también lo escuché, y qué honor, me imagino que además de que te has de haber sentido muy feliz con esta invitación y con este logro, pero también es un logro y un reconocimiento a tu talento.
2: Ay, sí, no manches.
0: Cuéntanos, yo nada más voy a decir Cranberries.
2: Cranberries, ok, bueno. Pues miren, tuve el honor gigante de ser parte de la remasterización de Everybody Else Is Doing It So Why Can't We, hablando de grandes álbumes de la música. Este año cumplió 33 años de haber sido lanzado por primera vez, y soy parte de una nueva versión en español de Dreams con The Cranberries. Es una locura.
3: Por eso les decía al principio de este programa, es un orgullo realmente que nuestro talento mexicano volteen a verlo y lo inviten a hacer este tipo de cosas. Porque ya quedó tu voz plasmada por la eternidad, ¿eh? Sí. Y va a haber mucha gente, no solamente de este país, sino de otros países que digan, a ver, ¿qué vamos a escuchar, no? Y también imagino que es una gran responsabilidad.
2: Muy grande, sí, sí, pasaba por mi mente de todo, ¿eh? Miedo, síndrome del impostor, muchísimas preguntas, pero bueno, el día de hoy es una realidad, está afuera ya el disco, de hecho el track de Dreams es el número 33, que se me hace muy mágico, no sé si lo hicieron a propósito, pero...
3: Pero es una muy buena canción, o sea,
2: claro.
3: Puede estar el 33 o el 4, el 5, el 10.
2: No, lo digo porque es padrísimo que sea el 33, porque se cumplen justo 33 años, y son 33 canciones en el álbum.
3: Muchas coincidencias.
2: Y el 3 es de mis números favoritos. O sea, es una... Yo lo veo todo así muy...
3: Compra un billete de lotería número 3, cómpralo.
2: Uy, sí debería. El 3 y el 7 son mis números de la suerte.
3: Oye, ¿cómo fue esta invitación? Y me gustaría saber qué fue lo que te... ¿Cómo te invitaron? O cómo, ¿cómo fue esta participación? ¿Y qué sentiste la primera ocasión que escuchaste la canción? Ya terminé.
2: Ya con mi voz. Bueno, me hablaron mi equipo en enero y me contaron que The Cranberries estaba buscando desde el año pasado hacer, pues en este proyecto para sus 33 años del álbum, un par de versiones de Linger y de Dreams en español. Y que pues les habían mandado muchas propuestas y sí, que mandaron mi nombre y a ellos les encantó mi proyecto, les encantó pues mi voz y quisieron que yo formara parte de esto. Entonces me pidieron así de, pero esta semana mándalo ya. Y yo, ¿qué? Sí, yo estaba de viaje y lo mandé, lo grabé en Madrid las voces y estuvo irreal haber escuchado la voz de Dolores O'Riordan en los audífonos mientras yo grababa. Escuchar los tracks originales es música que está grabada muy distinto a como estamos acostumbrados a grabar la música hoy, entonces es un feeling increíble que yo nunca había sentido. Y bueno, grabé los demos, los mandamos, les encantó, dijeron sí, vamos con Dreams. Y cuando yo escuché ya el master, o sea, lloré de una manera que he llorado pocas veces en mi vida, la verdad. Pues es que The Cranberries es una banda con la que yo crecí.
3: No, y que además me imagino que has de haber dicho, no me estoy equivocando, voy por buen camino.
2: Claro, sí.
3: No, es cuando
2: fue una señal.
3: Exacto, es un tipo de cosas que uno necesita en su carrera para despertarlo y decirlo, vas bien, o sea, sí, ¿qué más quieres? Vas bien.
2: Yo, ¿no? Después de una colaboración con The Cranberries, no puedo flopear. O sea, tengo que seguir echándole todas las ganas. Ya vamos puro para arriba.
3: Y es que no, yo lo voy a decir así, pero no cualquiera. O sea, no es así de, ay, véngase a hacer una canción.
2: Fui muy afortunada, fui muy afortunada, la verdad, de que ellos hayan pues tenido acceso a mi proyecto, ¿no? Que ellos pudieran escucharlo, eso no cualquiera tiene la oportunidad y me siento súper honrada. Es de las cosas más increíbles que me han... No, la más, definitiva. La cosa más increíble y sin duda el honor más grande también que he tenido.
3: Oye, y bueno, a ver, ya salió esta canción, ya está en redes sociales, ya la pueden escuchar completamente. También,
2: lados,
3: obviamente, preciosa. Pero, ¿qué más sigue para la carrera de Ana Sof?
2: Bueno, estén pendientes porque justo voy a sacar nueva música en junio. Se viene. Nueva musiquita, entonces ahí estén pendientes. Y bueno, yo espero este año estar tocando bastante. Ahí también en redes, estoy como arroba Ana Sof y ya, y me pueden seguir para cositas, pero yo estoy planeando mucho cantar en vivo este año.
3: Oye, Ana Sof, me gustaría que para la gente de Rock en Exa le presentes este sencillo para que escuchen y vean de lo que estamos hablando.
2: Ay, me encanta, o sea, la van a poner.
3: Sí, ahorita. Por supuesto.
2: ¿Cómo? Ok, bueno, hola, yo soy Ana Sof y toda la gente que nos está escuchando acá en Rock en Exa, los invito a amar esta nueva versión de Dreams en español con The Cranberries.
3: Perfecto. Ana Sof, muchas gracias por esta entrevista y esta casita, este pequeño espacio siempre va a estar abierto para tu
2: talento. Gracias, Gabriel. Gracias, de verdad.
3: Ella es Ana Sof, aquí en Rock en Exa.
2: Yeah.

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Y desgraciadamente todo lo que inicia tiene un fin, y el fin de Rock en Exa, al menos el de esta emisión, pues ya está por darse, no sin antes agradecerles que nos hayan sintonizado, escuchado, acompañado en esta hora completita de puro rock en español, rock en el idioma de Cervantes, como se debe escuchar, con el idioma de la casa. Y bueno, ya para despedirnos, pues déjenme comentarles que un 27 de mayo pero de 1992, la banda argentina llamada Los Fabulosos Cadillacs nos presentaban su sexto disco de estudio llamado simplemente El León. Un gran disco, porque bueno, vino a romper también mucho de los estereotipos que teníamos, tanto con la música argentina, tanto con la música latinoamericana, porque de verdad escuchamos a unos Cadillacs brutalmente increíble. Venían canciones como Siguiendo la Luna, Manuel Santillán, El León, que le daba título al disco, La Gitana, y obviamente la canción con la que nos vamos a despedir, Carnaval Toda la Vida. Un disco que de verdad fue impresionante, porque la edición en vinil de ese disco, desgraciadamente solo se vendieron 500 copias. Es decir, fue muy limitada. Actualmente lo podemos conseguir, me imagino, por ahí ya en alguna copia pues más renovada. Pero de la original solamente se vendieron 500 copias en su versión vinil. Y desgraciadamente todo esto fue por la revolución del CD, que en esos momentos empezaba a pegar brutalmente por todo el mundo. El vinil empezaba a desaparecer igual que el cassette, y el CD comenzaba a apoderarse del gusto de toda la gente, porque era más barato, era más cómodo, más práctico. Aunque bueno, siguen estando vigente casi todos, el CD ya ahorita casi no tanto, pero bueno, hay mucha gente que vende CDs. Y yo les recomiendo de verdad que traten de conseguir, si son fans de la música, yo lo que hago y se los comparto es que trato de conseguir el CD, el vinil y el cassette. Y hay hasta ocasiones en que he tenido la fortuna de comprar el minidisco, o hasta el cartucho de estas cassettes grandotes, antiguísimos. Pero bueno, yo les recomiendo que si son fans de cualquier banda, traten de conseguir su disco favorito en todos los formatos, porque de verdad se escuchan muy diferentes, ¿eh? Yo soy más fan del vinil y del CD, se los digo plenamente, y me encanta mucho el formato en cassette, me fascina tener en mis manos los cassettes, no soy fanático de los cassettes, pero me gusta mucho el formato de CD y también de vinil. Pero bueno, ya para despedir este programa, pues vamos a dejar esto de los Cadillacs, que un 27 de mayo pero de 1992 nos presentaban su sexto disco de estudio llamado El León. Esto es Carnaval Toda la Vida. Muchas gracias por habernos acompañado en este Rock en Exa. Soy Gabriel Ochoa, quédense con toda la excelente programación que tiene Exa FM para todos ustedes. Y bueno, con esto nos vamos a despedir, los Fabulosos Cadillacs. Soy Gabriel Ochoa, esto fue Rock en Exa. Hasta la próxima.

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9: Las curiosidades de tus artistas favoritos. Las armas confiscadas a Kurt Cobain, incluida la escopeta Remington, con la cual se quitó la vida, fueron donadas por su esposa Courtney Love a la Asociación Madres contra la Violencia en América, fundada en 1994, y su deseo fue que las armas fueran destruidas. 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
10: ¡Hello, mi gente! Arrancamos con un sábado más de Sábados de Exa Hits. Soy Irvin Scott, del Bobby Scott, y estoy muy contento de poder acompañarte en este último sábado del mes de mayo, mi gente. Ya se nos acabó el mes con M de más música a través de la señal de Exa 94.5. Bienvenidos sean todos ustedes que siempre están en sintonía de esta estación, donde siempre te ponemos tu música favorita. El día de hoy tenemos grandes recomendaciones musicales, así que no dejes la sintonía de Exa 94.5, porque tenemos mucha información para ti. Lo más viral, las rolitas más recientes de la semana, y por supuesto, para arrancar con este sábado de Exa Hits, tenemos la rolita de la semana. Y en esta ocasión, en este bonito sábado, está a cargo de Justin Bieber y de Nicki Minaj. Así es, una de las canciones más escuchadas a lo largo de esta semana está a cargo de Justin Bieber y Nicki Minaj, según las listas del Top Song Global. ¿Y sabes cuál es? ¿Sabes cuál es esa rolita? ¿Sabes cuál es esa rolita? Es la de Beauty and the Beast. Así que vele subiendo a tu radio, porque vamos a recordar aquellos ayeres, aquellas grandes canciones que siempre tenemos aquí en Exa Hits. Así que súbele, súbele. Vamos a escuchar y arrancamos con Beauty and the Beast.

Seguimos con más a través de la señal de EXA en este sábado de EXA Hits, mi gente. Y continuamos con más de la música que ha sido de la más escuchada a lo largo de esta semana. Ya sabes que aquí siempre traemos las mejores canciones, rock, pop, reggaetón, lo que tú quieras. En este sábado de EXA Hits te ponemos de todo un poco. ¿Quieres escuchar un poquito de reggaetón? Lo puedes solicitar a través de nuestro WhatsApp. ¿Quieres escuchar una rolita más de rock? También lo puedes hacer. Así que no tengas miedo, hijo. No tengas miedo. No tengas miedo, corazón. Aquí te complacemos. Aquí escuchamos la música que tú nos estés solicitando. Así que para dar continuidad a este sábado de EXA Hits, vamos a seguir con más canciones en lo que tú me haces llegar tu mensaje contándome cómo te ha tratado este sábado. ¿Cómo amaneciste? ¿Cómo te ha tratado esta bonita tarde ya de sábado? Pues bueno, cuéntamelo. Quiero saber cómo te ha ido. ¿Qué estás haciendo en esta bonita tarde? Cuéntamelo. Mándame un audio, mándame un mensaje. 834-301-2794. En lo que me llegue tu mensaje, tu audio, vamos a escuchar una canción más, como te conté hace unos pocos segundos, de las canciones más escuchadas que han estado en esta semana. Es de Olivia Rodrigo y está titulada como Drop Dead. Así que vamos a disfrutar y recuerda que estás con el Papi Scott en los sábados de EXA Hits.

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1: Ha llegado la hora de que te cuente lo que se ha vuelto viral dentro de esta semana, mi gente. Saluditos a todos ustedes que siguen a través de la señal de Exa escuchando este sábado de Exa Hits. Y como te acabo de comentar, es momento de que te cuente lo que se ha vuelto viral en esta semana, ya la última semana de mayo. Y volvemos a hablar de cine. Así es, volvemos a tocar uno de los temas favoritos de todos ustedes y ahora abordando las películas de terror. Pues resulta, mi gente, que en esta semana se ha declarado la película Obsesión como una de las mayores sorpresas de las películas de terror en este año, porque logró romper el récord que mantenía Actividad Paranormal, la película, ese filme que salió en 2009 como la película más barata en alcanzar el puesto número uno en las taquillas de Estados Unidos y alrededor del mundo. Y pues resulta que la película de Obsesión, realizada por Curry Baker, que sin darte spoiler aborda el tema de un amor muy enfermo y obsesivo, válgame la redundancia, se realizó con un presupuesto de apenas $750,000 y hoy en día ya supera los $73 millones a nivel mundial. Eso la catapultó automáticamente como uno de los fenómenos del horror independiente más populares del momento. Así que para conmemorar esta gran película y pues parte de sus soundtracks, porque si no la has visto, no te la voy a spoilear. Dentro de esta película aparecen grandes canciones, íconos del rock independiente, rock un poquito mainstream. Aparece una gran canción en una escena que te va a dejar impactado. Así que si no la has visto, esta canción te va a dar un contraste a lo que pasa en esa escena. Y si ya la vistes, quizás te va a recordar aún más esa escena. La canción es Kids de Current Joyce. Así que para conmemorar y disfrutar de lo más viral dentro de esta semana, escuchamos a Kids de Current Joyce dentro de los sábados de Exa Kids.

Y para continuar con más de las notas que se han vuelto virales alrededor de la semana, traemos a tema a Cristian Castro, que rápidamente se volvió viral en estos días gracias a que en una de sus presentaciones que estuvo realizando en un gran auditorio con la canción Lloviendo Estrellas, la mezcló, mi gente. Mezcló esta gran canción completamente en vivo con la canción de Friday I'm in Love de The Cure en pleno concierto. Así es, como estás escuchando, la mezcló en pleno concierto. De tener una canción pop, la transportó a una canción rock y las mezcló, entregándonos, obviamente, uno de los subgéneros más aclamados, el rock pop. Una canción Lloviendo Estrellas junto a Friday I'm in Love de The Cure fue una completa locura que al momento sorprendió a miles de fans que estaban presenciando este concierto y no tardaron en compartir videos en redes sociales donde el público, aparte del que estaba presente, pues terminó pidiendo una canción grabada en estudio con esta versión. Así que esta fusión entre el pop romántico y el rock alternativo de The Cure fue una completa locura para la mayoría de sus fans. Esperemos que más adelante Cristian Castro la haga realidad. Sabemos que él es famoso por darle al público lo que pide. Así que vamos a escuchar primero un extracto de lo que se vivió dentro de este concierto con la mezcla de estas dos canciones y después nos vamos con el tema original de Cristian Castro, Lloviendo Estrellas. Eso es lo que se vuelve viral y continuamos con más dentro de los sábados de Exa Kids.

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11: Las curiosidades de tus artistas favoritos. A la edad de 8 años, el cantante español Enrique Iglesias se mudó con su familia a vivir a Miami, Florida. Esto debido al secuestro de su abuelo por parte de la banda terrorista española ETA.

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1: Es momento de escuchar las canciones que nos has estado pidiendo a lo largo de esta programación a través de nuestro WhatsApp, donde siempre eres bienvenido a solicitar el tema que quieras escuchar en esta hora del día. Recuerda que en los sábados de Exa Hits también te consentimos, también te ponemos tus rolitas que nos estés pidiendo vía WhatsApp. Mándanos tu mensaje con la canción que quieres escuchar al 834-301-2794 y de esa manera te estaré complaciendo. Te estaré complaciendo con la rolita para que vayas disfrutando a donde quiera que te estés dirigiendo. Siempre en sintonía, claro, de Exa 94.5, la estación que te pone la música que quieres escuchar. Así que vamos a darle play a la primer solicitud musical y ponemos la rolita que nos estés pidiendo.
2: Hola Irving, ¿me puedes poner Bailando Solo de Los Bunkers?
1: Claro que sí, te ponemos esa rolita clásica del rock chileno que vamos a estar transmitiendo desde la cabina de Exa 94.5 hasta tu audio, Bailando Solo de Los Bunkers en los sábados de Exa Hits.
2: Hola Irving, ¿me puedes poner Bailando Solo de Los Bunkers?

0: Te sigo complaciendo con esas canciones que nos pides a través de nuestro WhatsApp. Vamos a continuar con más de la programación para que disfrutes de tu tarde y más de este sábado de Exa Hits, escuchándote a través de la señal de Exa y bueno, con la canción también que nos estés pidiendo, que vas a ir coreando, vas a ir cantando en tu automóvil, en tu oficina, en donde quiera que te encuentres. Y esta vez escuchamos a una bebecita Bebelín que nos manda su audio. Le mandamos saludos a Sandra, que nos manda ese audio, que está el día de hoy laborando desde home office. Así que escuchamos a nuestra Sandrita, a ver qué rolita nos estás pidiendo, Sandrita.
1: Hola Irving, ¿me puedes poner la canción de Baile Inolvidable de Bad Bunny, por favor?
0: ¡Oh! ¡Joya! Joya de canción del último álbum de Bad Bunny. Debí tirar más fotos. Qué gran canción, estamos a punto de continuar. Claro que sí, chiquitilla, claro que sí, nos vamos con esa canción a continuar este sábado de Exa Hits. Así como ella, tú puedes estar pidiendo tu rolita favorita a través de nuestro WhatsApp. Mándame tu audio. Simplemente dime hola Irving, hola papi, como tú quieras decirme, y me pides tu canción y te la estaremos poniendo. Así que vámonos con la rolita de Baile Inolvidable del Conejito Malo.
1: Hola Irving, ¿me puedes poner la canción de Baile Inolvidable de Bad Bunny, por favor?

0: Hola Irvin, ¿me podrías poner la canción de El Precio de la Soledad, por favor?
1: A ver, espérame, carnalito, espérame. Antes de que le demos play. Andamos exóticos, ¿eh? Andamos exóticos el día de hoy en los sábados de Exa Hits. Pero, si no me equivoco, esa canción pertenece a la agrupación de Alfredito Olivas. Pero, ya sabes que aquí hacemos lo posible para complacerte con las rolitas que nos estés solicitando. Si bien no es el Garage de Exa en este día, pues bueno, vamos a adaptarla al Garage de Exa. Esta canción que me está solicitando, El Precio de la Soledad, Alfredito Olivas, pero en versión rock punk. Así que espero que disfrutes esta versión adaptada a los sábados de Exa Hits para que puedas escuchar una versión tanto distinta a la que estás acostumbrado, pero que veas que sí te cumplimos. Aquí andamos en modo exóticos el día de hoy y escuchamos la versión adaptada de Alfredito Olivas con El Precio de la Soledad en los sábados de Exa Hits.
0: Hola Irvin, ¿me podrías poner la canción de El Precio de la Soledad, por favor?

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1: Ok, mi gente, es momento de que dentro de este sábado de Exa Hits nos vayamos directito a la cancha, porque estamos por presenciar las canciones más icónicas que han estado dentro de las grandes fiestas futboleras a través de los años. Muchas personas han declarado que las siguientes tres canciones han sido las más famosas, las más queridas y, por supuesto, las más entrañables y reconocidas. Vamos a iniciar en este momento con este top 3 que realizamos de las canciones futboleras más icónicas de todos los tiempos dentro de este sábado de Exa Hits. Así que vamos a iniciar en el puesto número 3 con Waving Flag de Kenan. Es una canción que le puso a todo el público la piel chinita en el 2010. Una canción que, si bien no era originalmente para la gran fiesta futbolera, sino más bien para una marca de refrescos muy populares en México y alrededor del mundo, pero bueno, muchas fans la consideran una de las mejores canciones futboleras por la emoción, por la nostalgia que transmite en cada segundo de la misma. Así que vamos a escuchar esta canción que también tuvo la participación de Kenan junto a David Bisbal. Así es, ellos dos combinaron talento y nos entregaron uno de los himnos más importantes de las fiestas futboleras, precisamente del 2010. Así que vamos a escuchar Waving Flag de Kenan junto a David Bisbal.

0: Ok, mi gente, y poco a poco nos acercamos al final del programa de este día, de este sábado de Exahits. Pero antes de concluir con este programa, vamos a continuar con más de las complacencias que estamos realizando a lo largo de esta hora de programación. En un sábado más, el último sábado de Exahits dentro del mes de mayo. Te escuchamos, estás completamente al aire, chiquitillo.
1: Hola Irving, ¿me podrías poner Dembow de Danny Ocean, por favor?
0: Pero por supuesto que sí, chiquitillo. El Danny pidiendo rolita de Danny. Así que vamos a escuchar en ese momento a Danny con Dembow.
1: Hola Irving, ¿me podrías poner Dembow de Danny Ocean, por favor?

0: Y mi gente, hemos de terminar el programa del día de hoy, este sábado de Exahits, el último sábado de Exahits dentro del mes de mayo. También ya concluimos este bonito mes, pero lo hicimos muy bien, mi gente, y te agradezco que todo este mes me hayas permitido acompañarte a través de la señal de Exa 94.5. En cada sábado, en cada día de lunes a viernes dentro del garage, te agradezco que me hayas dejado hacerte compañía de 2 a 3 de la tarde y los sábados de Exahits de 4 a 5 de la tarde. Próximamente se vienen cositas para que siempre estés en sintonía de Exa 94.5. Me tengo que despedir y lo haremos con una última petición musical que nos realizaron a través de nuestro WhatsApp. Te dejo con el audio y con la rolita. Soy Irvin Scott y te deseo un excelente fin de semana. Bye bye.
1: Hola Irvin, ¿me puedes poner la canción de Rosa Pastel de Belanova, por favor?

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0: El cantante mexicano Mario Bautista tiene 10 tatuajes, entre ellos un astronauta. Esto porque le parece la profesión más increíble que...

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